y en esta noche nos acercamos pues confiadamente al trono de tu gracia, Señor, para alcanzar misericordia y hallar gracia para el oportuno socorro. Delante de ti venimos los cansados, los agobiados, los perturbados, los que tenemos temor, porque tú eres nuestro Salvador. Gracias, Señor, por permanecer en nosotros, por rodearnos, por levantarnos, por amarnos. Gracias, Señor, por este país hermoso donde tienes tus ojos fijados. Gracias por el Salvador, tierra bendita y cielos de milagros. Gracias por los mares, los ríos, las montañas, valles, por su gente, por esta hermosa población de justos, de hijos tuyos, que te agradecemos aún a tu bondad y tu favor en todo este día. Ahora que regresamos a casa, Señor, bendecimos nuestra familia, los alimentos, bendecimos nuestros pasos, porque en ti caminamos seguros. Gracias por nuestro país hermoso, por nuestro presidente Nayib Bukele, por su familia, por su gestión, por sus colaboradores. En el nombre de Jesús lo bendecimos y hablamos bien de nuestro país hermoso. Bendito sea el Salvador desde ahora y para siempre. En paz nos acostamos y asimismo dormimos, porque solo tú, Señor, nos hace vivir confiados. Muy buenas noches, El Salvador.

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1: Sí, muy buenas noches, mi nombre es Carlos Morales desde el bloque FM. Chicas, hoy los tragos están a 2x1. Invita a tu amiga, pásenla bien y cuídense.

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0: 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Son las...
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toda esta canción, todo este álbum, todo lo que está aquí reflejado, va dedicado a todos los peladitos, a todos los jóvenes de Medellín, de Colombia, de Latinoamérica. Que sepan que con disciplina, con trabajo, con esfuerzo, con sacrificio, con mucha humildad, podemos cumplir nuestros sueños. Yo estaba loco por volver a mi tierra, a mi casa, a mi familia, a mis amigos, a mi gente, a mi música, a mi esencia. Estaba loco por volver a Juan Luis. Muchas gracias, mi gente, sin ustedes no sería absolutamente nadie. Los amo.

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2: Compadre Romeo, dígame qué usted va a hacer con esa suegra suya.
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0: Muchas gracias. Seguimos. Oye, ya que estamos en esta, yo como vamos aquí un momentito, voy a traer una persona. Voy a traer una persona que no necesita presentación tampoco, pero necesito agua, mano. Ok, aquí, chévere. Celebrando la música de nosotros, voy a presentarle a alguien, no voy a decir su nombre todavía, cuando ese hombre salga, olvídate, ya. Se va a caer esto aquí.
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0: Son RKO y yo, la reina de este movimiento. Esto es para ti, de parte mía.
1: Yes, sir.

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1: Bendice alma mía al Señor y bendiga todo mi ser su santo nombre. Bendice alma mía Jehová y no olvides ninguno de sus beneficios. Él es quien perdona todas mis iniquidades, el que sana todas mis dolencias, el que rescata del hoyo mi vida, el que me corona de favores y de misericordias, el que sacia de bien mi boca, de modo que me rejuvenezca como el águila. Muy buenos días, El Salvador, pueblo amado por nuestro Dios, tierra de justos, de benditos. Gracias, Señor, por este nuevo día donde tus misericordias son nuevas, donde podemos adorarte y alabarte libremente. Gracias por El Salvador, tierra bendita de multiplicación y de bendición, Señor. Gracias por estas semillas sembradas en justicia, que son las oraciones, y que tú multiplicas al 100 por 1. Gracias por este cielo bendito de milagros. Gracias, Señor, porque podemos vivir confiados, porque tú reinas en El Salvador. Gracias por nuestro presidente, lo bendecimos. Bendecimos su familia, bendecimos su gobierno. Te pedimos que lo guíes en integridad y en tu luz. Tu palabra es tu luz. Gracias, Señor, por este nuevo día donde nos encontramos contigo con bendiciones hasta que sobreabunden. En el nombre de Jesús, muy buenos días a todos.
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0: ya me llevo días siempre llegando el reporte sobre lo más. Está fluido, man. Estaba un poco fluido, la verdad. He hecho como 5 minutos para llegar a Cantarrana, pero el problema es incorporarse. Ahí en Santa María está topado, papi. Que tengan paciencia la gente porque está topado.
1: Bueno, pajarito hermoso, muchísimas gracias por ese reporte. 6:20 a.m. Buenos días, mis queridos relajeros y relajeras, ¿cómo están? Bienvenidos al 105.3, una mañana más. Día jueves 27, el último jueves del mes, por cierto. ¡Aló!
2: Buenas, buenas. ¿Será que ya es Navidad? Acabo de ver un regalo ahí por la calle, un hermoso hombre de chocolate. ¿Será que era para mí?
1: Ya andan sueltos los hombres de chocolate. Buenos días, Papucho, Walter, qué gusto saludarte por ahí en la distancia, mi hermano, pero un gustazo, como siempre. Así que saludos, papito.

0: Buenos días, mi DJ Sneaker, de aquí, deseándote que te haga un excelente jueves lleno de bendiciones y mucho por el Madrid. Empieza a ganar y empieza a gustar.
1: Tranquilo, tranquilo, buenos días, mi peloncha. Apenas van dos jornadas, pero sí, qué buen partido el del Madrid de ayer. Yo el primer gol sí no tuve la oportunidad de verlo, creo, no me recuerdo. Ya los otros tres sí. El Madrid terminó goleando ayer, termina goleando, ganando y sigue mucho gustando. Todavía hay ciertos tramos en los que a mí no me parece, pero bueno, ¡vámonos! Quítemele eso, por favor. Ajá. Quiero ver. Borre todo. Como que la primera vez que te viene, DJ Natán. Déjele, pues.
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1: Por ahí aparece Chris. ¿Qué onda? Buenos días. Peggy Gru. Bueno, sonando Peggy Gru. Go.

0: Good morning.
1: ¿Qué onda, José Carlos? Buenos días.
2: Espérame, relaja la mañana. Aquí, como todos los días, hay que saludar a las... ¡O sea, güey! Y un saludo para todos los niños del microbús de Don José. Y un saludo para todos nuestros radios escuchadores negros. Bendiciones. Totales, negro.
3: Hey, Natán, aquí te hablan las... ¡O sea!
4: Dice la Marita de que le pongan la cumbia nazana.
0: Bueno, saludos para todos ahí en el microbús de Don José. In my mind, in my mind.
5: Buena noche.
0: In. Sí, ahí está, decía yo.
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0: Ahí no la diela, ahí anda bien contento. Quiero verlo. Si pasa la otra ronda, ahí sí, mire.
7: Hola, hola, buenos días. A toda la audiencia, la mamá de los pollitos. Aquí el Adiel Móvil reportándose. Saludos a todos. Tengan un excelente día.
0: ¿Por qué no les dice, pues? ¿Por qué no les dice quién viene? Ay, ya veo. Le tiene miedo.
8: Don Natán, ¿será que puede poner la nueva cumbia que sacó Don Aniceto Molina, el del más allá? La cumbia con Susana.
0: La cumbia con Susana.

0: pelo hermoso, mire, si ese audio de las nazanas no es la intro del mix navideño, yo no voy a poder agarrar zumba. O sea, no hoy es necesario el audio de la intro del mix navideño.
1: Ya lo hablamos con Morrison, ahí le dijimos a don Morrison que él lo utilice en el de él, creo yo. Si no, yo vamos a ver si lo pongo yo en el mío. Pero de que ese audio va. Va, porque va, mijo.
2: Hola, hola, Natán. ¿Qué pasó? ¿Qué pasó? ¿Qué quiere que le diga? Ah, ahí viene el circo. Y creo que ahí viene porque el dominguito nos va a tocar ahí enfrentarnos a los tigrillos del pasito. Así que nos vemos el dominguito ahí en el estadio Oscar Alberto Quiteño.
1: Eso, don Javier. Hey, Bon. 10 bolas para valer Sol General. Sí, 10 bolitas, Sol General. Mire, si usted no puede pagar, está bien, vaya. Si no puede pagar, véalo en la tele y ya estuvo, hombre. Lo que hay en redes, no vaya ya, pues. Si usted puede pagar los 10 bolitas, está bien, vaya. Si no puede pagar, vaya calladita la boca, ve. Cómprese una carnita, lo ve ahí en su casa, el domingo, con su familia, con su gente. Pero si no, ¿qué tiene que estar hablando usted en redes sociales, hombre? Si nosotros no somos como aquellos que en redes se quejan por todo y por nada. He visto uno que se han quejado por las 3 camisas. Y nunca les he visto una camisa original. Hay otros que comentan que es la de la Copa Centroamericana, que no sé qué, que no sé cuánto. ¿Pero hicieron algún viaje de los 2 partidos que se hicieron afuera? Otros que, ay, que sí, que el clásico, que estuvo bien caro. Y que el partido con Firpo va a estar bien caro. ¿Pero en estas jornadas han ido a un partido? Si no lo ha hecho, calladita la boca, hijito chulo. Quédese en casa, mejor ahí véalo. En Tradición en Novelas o Fox creo que lo lleva. 5:30 o 5 de la tarde creo que va a ser el partido. Así que... venimos, ¿no?
3: Natán, ya me acordé, viejo. Ahí andan mis 2 amores echando el arte ahora.
1: Los dos.
3: Saludo ahí para el amor de mi vida, Mireia Calderón. Buenos días, preciosa. Espero que todo te esté saliendo de la mejor manera. Y un saludo para mí, Tiaguito, que ahí anda con la mamá echando el arte ya, enseñándole el arte del trabajo. Un saludo ahí para la suegra que anda con todo también.
1: Eso, vámonos. Cabal, 10 bolitas para valer. 30 de agosto, ¿querés? Sí, 5:30 de la tarde, taquillas, 9, 16 y 24 bolas. En tiquetón, 10, 17, 25, 50. Niños de 5 a 12 años, $2 en todas las localidades. Así, mijos. Así va a estar el mambo. Próximo domingo, 5:30 de la tarde. Club Deportivo va de frente a Luis Ángel Virbo.

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2: 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Llegamos a las 6 de la mañana ya con 40 minutos.
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2: Momento que reportemos el tráfico a esa hora de la mañana. Tenemos por acá notas de voice.
8: Buenos días, muñeco.
2: Se puede
8: tirar el reporte sobre lo más. Está fluido, man. Está un poco fluido, la verdad. He hecho como 5 minutos para llegar a Cantarán, pero el problema es incorporarse. Santa María está topado, papi. Que tengan paciencia la gente porque está topado.
9: Okay. Moreno hermoso, mire, sí.
2: Ok, perfecto, gracias Pavirín. Gracias por esa información a esta hora de la mañana. 6 ya con 42.
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2: ¿Qué onda, mi querido Cocolizo?
3: Buenos días, don Natán. Ya el pelón Cocolizo activadísimo a las 6:31 de la mañana. Y hablando de paz, hay que dejarlos que hablen, papi. Tú sabes que paz, vamos arriba, pues. Ajá. Y siempre pues conectadísimo con la mamá. De la mamá. Dice los pollitos, papá. Buenos días, don Natán, ya su pelón, Cocolizo, su chile, reportando el tráfico, aquí por la Puma, antes de llegar a la Tudo, estamos parados, no camina, a ver qué ha pasado, está detenido el tráfico, don Natán, peloncito, decime, Cocolicito, estamos, viejo.
2: ¿Por dónde sí que hay tráfico, vos? ¿Por dónde hay tráfico?
3: Su pelón, Cocolizo, su chile, reportando el tráfico. Aquí por la Puma, antes de llegar a la Tudo. Estamos parados.
2: Por la Puma, antes de llegar a la Tudo. Me imagino que hay en el enganche, en la cuchilla, que se le llama.
3: No camina, a ver qué ha pasado.
2: ¿Alguien tiene información de qué onda ahí en este sector?
4: Hola, hola, buenos días, Natán, acá sobre la Mariano Méndez y la Cuarta Avenida, por ahí hay un pequeño accidente, de tránsito, ahí estamos, ya por acá, activos en el Colón.
2: Fíjate que...
4: activos en el Colón, Natán, ya estamos con todo.
2: Fíjate que ese accidente, hermano... estaba desde las 6 que yo pasé, bueno, 6:15, algo así. Es un carrito chiquitito. El que está por ahí, es cierto, tenés razón. Se me escapó decir ese dato.
5: Amor, mire, yo como no soy de Santuca, lo voy a explicar a lo más salvadoreño posible.
2: Ajá.
5: Bajando del María Auxiliadora, buscando la novena, ahí estaba una ambulancia.
2: Sí, sí,
5: supongo,
2: sí.
5: Supongo yo que hay un accidente, ahí está tapando toda la calle.
2: Hubo un accidente.
5: No sé qué pasa ahí.
2: Sí, hubo un accidente, hermano. Era un carrito chiquitito. Era un Kia Spectra, creo que era. Era un carrito chiquitito, pues. De esos carros compactos. Cabalito ahí sobre la Cuarta y la José Mariano. Dos cuadras abajo del Instituto María Auxiliadora, vaya, cabalito ahí. Ahí mero. Lo otro, ey, que yuca lo que pasó en la frontera de Nepal y China ayer, ¿verdad? No sé si ustedes lo vieron. Bueno, de lo que se está hablando en TikTok. Pero qué horrible, vos. Qué horrible lo que sucedió ayer allá en Nepal.
1: DJ Natán.
2: Jueves de reggaetón old school. Bueno, activémoslo.

0: otra cosa, estaba viendo que ayer hubieron disturbios después del partido de Firpo y Chelajú. Al parecer hicieron que las dos aficiones salieran juntas. Y como que hubieron disturbios.
1: ¿Qué onda, Natán? Fíjate que con eso de los precios, yo no sé si ya se fijaron, pero FAS publicó prácticamente los precios de todos
0: desde
1: los
0: un principio
1: de local.
0: Exacto.
1: Y más adelante hay partidos que van a costar hasta $3.50, $4. Creo que esto lo han hecho más que todos los partidos estos de, se podría decir, los partidos más bravos, más
0: de alta convocatoria,
1: los de la capital, contra Firpo y contra
0: los
1: Águila. Entonces, eso es lo que hicieron, ma. Que quizás al final, quizás, no sé, va, es mi punto de vista, quizás les conviene más dejar un solo precio para,
0: pues sí,
1: para todos los partidos, en el sentido de que quizás llega más gente, como hay gente que solo partidos de estos va, y es que como están caros, no van a ir, ma. Es más que obvio, va. Entonces, mientras que los que siempre vamos, no vamos a sentir mucho, en el sentido de que al final del torneo creo que lo mismo vas a terminar gastando. Así que estamos, viejo, estamos. Ojalá que ganemos el domingo.
0: Ojalá que se gane el domingo. Bueno, a ver qué tal. Sí, yo como digo, quien no pueda pagar, que no pague y que vaya. Quien no, pues ni modo, quédese en la casita y el tubo. No hay de otra.

Independencia. ¿Dónde más hay tráfico? ¿Dónde hay tráfico, padre? Quiero ver, mi padre me decía que había tráfico bajando. También el de Azaprozar hasta la Unicaes, el tráfico, loco.

0: mi querido Pelonchas. Bajando el papayo, también hay tráfico.
1: Tráfico, tráfico, bajando el papayo, tráfico complicadísimo. Bajando el papayo. 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

0: Jonathan, buenos días.
1: Buenos días.
0: Ese semáforo de ahí, la Independencia, está la Pizza Hut desde ayer, no sirve.
1: Ah, ok.
0: Todo el día pasó igual. Yo pensé que lo habían reportado ayer.
1: Nada, papi.
2: ¿Qué onda, vos? ¿Cómo estás? Buenos días.
1: ¿Qué onda, papi?
2: Ya de ahí, no sé si ya te lo reportaron, pero el semáforo es de este del centro.
1: Sí.
2: Antes de llegar a la alcaldía. Ya tiene como 2 días. Bueno, 3 quizás con este ya, si no me equivoco. En realidad ya un par de días de no funcionar.
1: Okay.
2: Qué barbaridad, un caos total se hace ahí todos los días.
1: Bueno, entonces no es un día, ni dos, son 3 ya casi vos. Saltando norte tráfico, Jorgito Aldana, buenos días, Keike. Ey, hay un cable, creo que es el del...

0: Buenos días, Nathan.
1: Buenos días, ¿qué?
0: Por ahí abajito de los conos de la aldea están esos alambres, mira, son de teléfono, pero son de los alambres gruesos.
1: No, okay.

0: ahora.
1: Buenos días, Chele, me puede poner mayor que yo. Buenos días, Pablito Valencia, ¿qué onda?
2: Hola, hola, buenos días, DJ Nathan. Por ahí, saludos, saludos. Aquí con jornada el tráfico, se puede soltar a norte hacia el centro. Como siempre, pesadito hacia arriba, hacia el centro, paciencia por ahí.
1: Bueno, ni modo, armémonos de paciencia, mi querido Jorgito.

0: Hola, buenos días.
1: Buenos días.
0: Quisiera que me complacieras con la canción Noche de Entierro. Feliz día, bendiciones.
1: Hoy es Noche de Entierro. Quiero ver Noche de Entierro. No.

0: capela de esta voz. Va, lista, aquí te la tengo lista ya para sonarte la Lupita. ¿Quién es más Lupita? No sé.
1: Yo como ya recolecté un montón de latas toda la semana, voy a ir a ver cuánto me dan y ahí nos vemos en el estadio el domingo. Salud, negro.
0: Eso es bello, Cris.
2: Tatán, ese cable de ahí de la Guatemala anoche, pueblo. Una rastra venía y se lo pasó llevando y le cayó encima un bus de la Tudo que iba para arriba también.
0: No habrá sido calando.
2: O sea, no hubo mayor percance, pero sí es un cable del tendido eléctrico de alto voltaje.
0: Bueno.
2: Por eso es que anoche fue que se estuvieron desviando ahí los carros también.
0: Pónganse de acuerdo, pues. ¿Es del tendido eléctrico o es de teléfono? Pónganse claros. Alguien que lo vaya a tocar el cable y me dice qué onda. Porque Keiquito dice que es, ¿cómo se llama? De teléfono. Y acá alguien más me dice que es del tendido eléctrico. Pónganse de acuerdo. Van a ponerle la lengua al cable. A ver qué onda con eso. ¿Qué más? Antes de irme a pausa. Uy, buenas 7 y 6 son ya. Luis A. Linares. ¿Qué onda, Luis?
3: Buenos días, Natán.
0: Buenos días, Luis.
3: Se le salió acá. Buenos días. Mi líder.
0: ¿Qué tenía, mi líder? ¿Qué te pasa, mi líder? Porque ¿qué anda pidiendo tan temprano, mi líder? Es decir, ¿qué te pasa, mi líder? ¿Ah? Bueno, vámonos a la pausa. Ya continuamos con más. Dile lago y la mamá de la pollita.
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1: 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Son las
2: 7:35.
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1: Bueno, reporte del tráfico a esta hora de la mañana, cuando llegamos a las 7 ya con 40. Por acá tenemos información importantísima, decímelo.
2: Buenos días, Natán.
1: Buenos días, mi querido.
2: Por ahí, abajito de los conos de la aldea. Uh-huh. Están esos alambres, mira, son de teléfono, pero son de los alambres gruesos.
1: Okay.
2: Va a pasar ahí un camión, un furgón, y los va a arrancar, posiblemente, así como son de gruesos alambres. Hasta bote algún poste ahí.
1: Ok, perfecto. Gracias, mi querido Víctor. Me compartían video de paso también. Abajo de los conos del ex Guatemala. Cabalito, ahí están unos cables. Así que las autoridades competentes que nos están escuchando a esta hora de la mañana, tal vez se nos pueden ayudar a hacerse presentes y poder levantar estos cables. Bueno, así el reporte del tráfico. Pendiente porque traigo información importante también después de la pausa.
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0: paseando.
1: Buenos días, negrito. Allí bajando PMT, búsqueda de la 218. Colita, colita larga.
2: Okay, bajando el PMT se ha quedado una ruta 218. Así que precaución. Tenemos información importantísima a esa hora de la mañana.

0: Bueno, 7:45. Esta mañana teníamos información importante. Y hoy nos acompañan parte de los chicos del Colegio Dominico, ¿verdad, chicos? ¿Qué tal? ¿Cómo están, chicos? Un gusto. Y chicas también, por cierto. Bienvenidos y bienvenidas. ¿Cómo están?
1: Bien.
0: No, chicos, como que todavía andan dormidos. ¿Cómo están, chicos? Buenos días.
2: Buenos días.
0: Eso, por ahí vamos. Bueno, hoy vamos a platicar de algo bien interesante. Y es que hoy vamos a platicar de la coronación de la reina y rey Dominico. A ver, hoy me acompañan Isamar, Melanie, Roberto y Rigo. Cuéntenme, ¿cómo va a ser esta fiesta? ¿Cuándo va a ser? ¿Dónde va a ser? Cuéntenme todos los detalles, por favor.
3: Como Colegio Dominico le hacemos la invitación, que es el día sábado. La coronación empieza de 6 y termina a las 10. Vamos a tener una, lo que sería un baile. Van a tener números artísticos, comida, para que disfruten todas las familias. Y el costo de la entrada va a ser $4.
0: Ok, perfecto, Roberto. Chicas, ¿ustedes qué más me pueden contar de ese evento? ¿Con quién nos vamos a topar? ¿Quiénes pueden ser parte? ¿Quiénes pueden llegar? ¿Solo sus familiares? ¿Podemos llegar nosotros fuera del colegio? ¿Cómo está todo esto? Cuéntenme.
4: Comentarles que pueden ir distintas personas, no necesariamente del colegio. Pueden adquirir su entrada por medio del mismo del colegio o por nuestra página de Instagram de la fiesta. Es un evento de coronación. La coronación empieza desde las 3 y en ese tiempo habrá números artísticos de las mismas candidatas, la coronación, su show de talentos y más.
0: Ok, perfecto. ¿Qué más tenemos que saber de este evento, chicas?
5: Que habrán diferentes stands de comida como enchiladas, minutas, bebidas y algunos snacks para consentir su paladar.
0: Ok, perfecto. Rigo, contame, bienvenido Rigo también. Aquí nos estaba acompañando Isamari, Melanie y Roberto, que ya platicaba con él. A ver, Rigo, ¿con qué vamos a toparnos ese día? Me refiero al hecho de que ya tus compañeros y compañeras mencionaban comida, baile, diversión. ¿Qué más vamos a encontrar ese día?
6: Pues después de la coronación del rey y la reina, que es la fiesta, el baile de coronación para el rey y la reina del colegio.
0: Ok, perfecto. Qué interesante va a estar esto, chicos. Vamos a poder compartir familia y amigos. Los que nos están escuchando a esta hora de la mañana, puede ir toda la familia, definitivamente, ¿verdad?
2: Sí. Sí.
0: Puede asistir de toda la familia, puede ir mamá, papá, si quiere aprovechar esa oportunidad de pasar un sábado completamente diferente. Ya escuchó el tema de las entradas, escuché que lo mencionaron y lo decían de que las pueden encontrar en su página de Instagram. A ver, ¿cómo es esa página? ¿Cómo la gente puede hacer para comprar las entradas? ¿Y cuál es el valor de las entradas?
4: El valor es de $4. La página en Instagram lo pueden encontrar como @glitterpartydm.
0: Ok, perfecto. Chicos, el tipo de vestimenta, ¿cómo puede ir vestido la persona formal? ¿Tiene que ir con saco, con corbata, o en honor al rey y la reina? ¿O pueden ir como quieran, menos en short, que lleguen guapos? Pero, ¿cuál es el tipo de vestimenta, muchachos?
4: Siguiendo con el mismo tema de la fiesta, que glitter, pueden ir con, no sé, vestidos de como brillantes o cosas que llamen la atención, mientras siempre como guarden respeto al colegio, porque así nos
0: mandan. Ok, pero tampoco no vaya a llegar en short, no me vaya a llegar con una falda súper corta, con un short así muy provocativo, porque también hay que aclarar esa parte. Si usted es ajeno a la institución, también tiene que regirse con las normas de convivencia que haya en el colegio. Entonces, arrancamos desde las 3 de la tarde, chicos, y la fiesta como tal a las 6 de la noche. A esa hora empezamos de 6 a 10 con DJ completamente en vivo.
1: Sí.
0: Ok, perfecto. ¿Algo más que tengamos que platicar esa mañana? ¿Que tengamos que decirle a nuestros oyentes?
6: También queríamos dar aquí unas entradas gratis.
0: Ok, perfecto. ¿Cuántas entradas vamos a regalar entonces?
6: 5 entradas estamos regalando.
0: Vamos a regalar 5 entradas para las 5 primeras personas que en ese momento me mande un mensaje en nuestro número de WhatsApp. Y bueno, esas 5 entradas van a estar acá. Si no las regalamos ahorita, van a estar hoy jueves y mañana viernes, para que usted se la pueda ganar a través de nuestro WhatsApp 7762-7897. Chicos, repitamos información, por favor, hagamos un pequeño resumen y háganle la invitación a nuestros oyentes para que puedan acercarse este próximo sábado a esta tremenda fiesta.
6: Bueno, recordarles que este día sábado desde las 3 de la tarde hasta las 10 de la noche tenemos nuestra fiesta de coronación de Rey y la Reina del Colegio Dominico, año 2026. Están todos cordialmente invitados, donde encontraremos comida, bailes y todo un espectáculo lleno de diversión para que disfruten ustedes y su familia.
4: Agregando también tendremos un stand de glitter que ustedes cuando lleguen se pueden poner en su pelo, en alguna parte de su cuerpo, su cara, para andar también con la temática de la fiesta.
0: ¡Wow! ¿Y eso va a tener algún costo extra o no? Eso, bueno. Chicos, chicas, gracias por habernos visitado el día de hoy. Suerte en la fiesta. Que todo salga súper bien ese día.
4: Muchas gracias.

0: Listo, chévere, yo te entrego la entrada. Solo mándame tu nombre y con gusto.
1: Buenos días, Daddy. Ayer quedó pendiente algo. A las 8:30 les voy a dar la información referente de qué es. Así que pendientes a las 8:30, todos ahí, porfa.

0: Buenos días, papi.
1: Ya estamos activados aquí con la mamá de los pollitos, el 105.3. Bendiciones para ti, toda tu familia y a todos los radios de la mamá de los pollitos. Muñeco, aquí afuera la colonia de la Zaprosar. Hicieron levantado un motociclista, pero ya está la ambulancia.
0: Uy,
1: ya está
0: viéndolo. Ok.
1: Y Natame podría comprarse con la canción de Chino y Nacho y el otro Álvarez, lo que no sabes tú.
2: Lo que no sabes tú.
1: Gracias, tengo días no pedirle canción ahí, muñecote.

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1: Atención. 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
6: 8:07.
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Bueno, vamos a continuar entonces. Acá me mandaban el video. Ya estaba por ahí la ambulancia. Buenos días, Papucho. Un bus de la ruta 218 varado frente al BMT. Gracias, Molina. Ya me lo compartía también Vicente, creo. Bueno, ya tengo los ganadores de los pases, las entradas para la fiesta de elección de rey y reina del Colegio Dominico. Vénganse, vénganse por las entradas, con mucho gusto. ¿Qué más se dice por acá? Hola, muy buenos días, DJ Natal. ¿Me pudieras complacer con la canción Alerta Roja? Soy Yami, te estoy escuchando acá en el trébol. ¿Qué onda, Yamix? Viene tu canción, ¿qué más? A las 9 se viene Don DJ Danny. Oh, oh. Y a las 8:30 traía un aviso a la nación, digo.

¡Ey, los bichos de Carguay Las Vegas están activos! No sé si ya se dieron cuenta que en redes sociales, para ser específicos, en Instagram, el creador de contenido Ibai Llanos de España está haciendo el mundial de comidas. En este caso, las pupusas están compitiendo con la comida venezolana. ¡Ey, loco! Y vamos segundos. O sea, vamos perdiendo, pues. El porcentaje es de 60% para Venezuela y 40% para El Salvador. ¿Cómo es posible eso? Váyase a la cuenta de Ibai Llanos y vote por las pupusas, hijo. ¡Qué bárbaro, Cristian! ¡Papi! ¿Qué onda, mi bro Natán? Saludos, viejazo, por acá, echándome un cafecito para poder despertar, complacerme con la canción. Ok, de Tego Calderón. No quiere novio, quiere vacilar nada más.

0: Ahí entra en los comentarios y vote por las pupusas.
1: ¿Qué onda, papi? Activado, activado, acá igual a Facebook, ya tú sabes, siempre.
0: Eso, buenos días, gordito.

0: Buen día, Murillo, ¿cómo anda, rey? Buen día, muñeco ya activado, bárbaro.
1: Buenos días. Puedes ponerme por el momento en Nicky Jam y Plan B.
0: Viene por el momento.
1: En TikTok ya remontamos ahí.
0: Ok, en TikTok también. Bueno, en Instagram, vamos abajo, 60-40, vamos, Gerardito. Un Raptor con café listo y ya verás cómo te ponen, estás más despierto que cuando vas para la playa.

Buenos días, mi negro. Poneme el de tiburón y saludame a una fiel oyente, se llama Rebeca, que está con todos los poderes escuchándote. Saludos para Rebeca. El tiburón Alexis y Fido. Featuring Baby Ranks Gringo. Perdón, Baby Ranks, el featuring.

0: 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Son las
1: 8 de la mañana ya con 31 minutos. ¿Qué pasó, Dani? Dani, tenías un mensaje, dijiste, a las 8:30. Te pasaste un minuto.
2: ¿Qué onda, Nat? Fíjate que el día de ayer todos me estaban preguntando por qué no había llegado, que te extrañaban. Y en la última media hora te empezaron a tirar mensajes así, negro, te extrañamos, que no sé qué, pensando ellos que vos estabas escuchando la radio, a lo que yo les dije. Fíjense que ahorita él anda fuera de Santa Ana y no anda escuchando la radio. Entonces me dijeron de que dijera lo siguiente.
3: ¡Vengadores! ¡Ataque!

0: ¿Qué pasa, Daniel Eduardo? Me escucha cansado, Daniel Eduardo. ¿Qué le llamas a vos?
1: Yo creo que ha andado caminando entre ánimo.
2: Salud, desde Jair Los Primos. Muy buenos días, bien Natán. Saludame a Eruto de Tren, por favor.
1: Si no la controla, que no la usen.
3: Menos mal. Medidita tenía la hora y lo cumplió, lo cumplió.
1: Yo no sé si era hacerme paja mío o hacerse paja él solo.
0: Se le movió el cerebro entonces, po.
1: Se pelan esto, qué silencio.
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1: Con gusto, 8:35.
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0: Si no la puede usar, ¿cómo es?
1: Venga, fueguillo.
0: Si no la sabe administrar, no la use. Buenos días, de seguro no soy la Rebeca que saludaron, pero sí soy la que te escucho en Heredia's Boutique. Hey, saludos hasta Heredia's Boutique. Acá estamos con todos los poderes, ella lista con disfraces de profesionales. Para los que aún andan buscando, yo les tengo, échame ahí el comercial, de paso que vengan y que bailen con la mamá de los pitos. Vaya, contame, contame, Rebe. Heredia's Boutique, ¿dónde están ubicados? Y todo este rollo. Cuéntame. Y por acá me decían disfraces de profesionales. Me imagino que para los nenes, para este próximo 15 de septiembre, ¿verdad? Contame cómo está el mambo, hijita chula.
2: Este don Dani, hojas de almendra seca, fumo, vos. Son de las propias, porque...
0: Ya me di cuenta. Sí, anda
2: mero loco.
0: Todo está claro. Machuca, ¿qué onda? Ahí en la ruta 2.
3: Aquí ya no se sabe quién está más arriba del muro de quién.
0: Cuela, y con el pasamos... Cuela, y con él pasamos un turno. Sí, un turno completo. ¿Qué onda, mi negro premium? ¿Cómo tú sabes? ¿Crees que me podés poner chambonea de Nicky Jam?

Buenos días, don Dani. Perdón, buenos días, Natán. Claro que eres tú, mami. Sobre la Fray Felipe Stamesen. Bueno, saludos de parte de una mirada secreta.

0: Aguas La Fe activos a esta hora de la mañana. Carquash La Fe, que por cierto ya se unió, ya dijo que sí a los patrocinadores para el aniversario número 31 de la mamá de los pollitos. Fecha tentativa próximo, desde ya lo voy a decir, vos. Ni los bichos saben acá, vos. Fecha tentativa de nuestro aniversario próximo 10 de octubre. Anótelo, sábado 10 de octubre. Si todo me sale bien y las marcas nos apoyan, como lo han hecho hasta el momento, Car Wash La Feya me dijo que sí, Mega Jimmy España me dijo que sí, La Botana ya me dijo que sí, y por ahí hay otro patrocinador que está entre sí y ya casi. Sí, mi rey, créeme que no solo es uno, vos, cuchillo, créeme que no solo es uno, papi, son varios. Pues desde pandemia no se ha habilitado cabina para que ustedes puedan venir y puedan darse cuenta de qué es lo que pasa y cómo se trabaja acá en la radio. Pero créame que de todo corazón estoy tratando de hacer todo lo que está dentro de mis manos para que ustedes puedan venirse y puedan estar acá en cabina y acompañarnos un rato. Pues Panes Adamaguis, perdón, se me escapaba también. Panes Adamaguis va a regalar 200 panes. Danilo va a traer su carretón y va a estar acá afuera de la radio regalando panes para todos ustedes, los que vayan a venir ese día. Buenos días, bebé, ¿qué tal? ¿Qué onda, Lara? ¿Cómo vas? Así que anote la fecha. 10 de octubre.
1: Ya sabe, papi, ya sabe, cargo en la fe, siempre puede, la Soda Estéreo, la mamá de los pollitos.
0: Se ve ahí, mi gordo. Sí se habla, como que es el jefe.
2: Pues sí, cuando sea este aniversario te voy a pegar un gran abrazo, minero.
0: Qué rico, ¿eh? Y para cerrar con broche de oro este crío, me cae mal.
3: DJ Natán.
0: Me cae mal que este crío a uno no le puede contar las cosas porque ahí la anda ventilando. Ni modo. El cierre del bypass. Vamos a cerrar la calle del bypass. O la calle aledaña acá a la radio. Porque vamos a montar una mega tarima. Vamos a montar una mega tarima y a eso de las 7 de la noche se va a presentar Carlita y sus amigas cantando todas esas canciones que a lo largo del año hemos escuchado. Así que ese va a ser el broche de oro con el que vamos a cerrar nuestro aniversario 31.

0: onda, qué onda, negrito.
1: ¿Qué onda, Fercho?
0: Ey, negrito, qué onda, que ayer te estaban para hacer paja estos locos. No te dejes, papi, no te dejes.
1: Contame, papi, contame.
0: La culpa la tiene DJ. ¡Ah! Se le da papi de leche, salud. Ya activo. Bueno, si contenés, mira, a ver, ponerte dónde están las acreditas, pues, porfa.
1: Contame, papi, de qué estaban.

0: ahorita le vamos a parar el carro a Daniel cuando venga, permitime. Y la chela no tan, ¿qué onda, Abraham? No, me dije que va a ser con mi bebé infantil, bo.
1: Daniel dijo que mandáramos todos los stickers chucos que teníamos, bebé.
0: Qué fea, viejo.
1: Daniel hizo ayer un complot contra vos, que te mandaran todos los stickers chucos que podían, dijo. Yo mentido soy, pero sí dijo.
0: Hey, gracias, Danilo.
2: Que te mandáramos toda la chuqueda que teníamos de sticker, dice que te azotemos y que te tiremos todo lo que queramos, no sé ahí, papá.
3: Y es que según cuando Danilo dijera así, es que toda la gente te iba a decir que chulo de llanta, que negativo el tope, que parece, pues no, hombre, mira, ninguno parecido, ninguno, no ninguna.
4: Ay, le pongo queja a mi marido. Ay, le pongo queja a mi marido.
1: Pero es un gran flujo, Daniel, porque él iba a empezar a mandar todos los stickers chucos.
0: Hey, hombre, Lara, no te manda nada, señorita. Sí, hombre, qué bárbaro, Lara. Qué bárbaro este Lara, va. Deja a la señorita.
1: Daniel dijo que si no te mandábamos esos stickers, no nos iba a poner las músicas.
0: ¿Cómo que él manda aquí, vos? ¿O le pone la música o se las pone? ¿Qué pasa, pues? Sé que el que manda soy yo, no es él. ¡Ah!

0: Buenos días, Natán. Dice Homero, alias el Colmillín. El Colmili, dice. Que si puede salir bailando con Carlita y sus amigas.
1: Que la pone loca. Y la gozan y se
0: alborotan. Loco Marlon, si a huevo estos lavaran los carros así, yo sé que les dejan propina.
2: Daniel Eduardo nos dijo así. Así dijo él. Ese es pálido. Preguntarle, decirlo.
3: Ay, cálmate, sirena.
0: Cabal, yo que el muñeco me compraron unas pelucas ahí para los bichos. Muñeco, cómprele una peluca a cada uno, que sean de colores diferentes. Se acordará que la gente le va a dejar propina a los bichos.
4: ¡Bate de mi maldito!

pendiente porque más adelante, o sea, no más adelante hoy en el día, sino que en estas semanas, vamos a dar a conocer una tremenda promo que vamos a traer con colchones y muebles belloso. 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

0: Antes de irme, fíjate que me acaba de aparecer algo. ¿Qué sorteo de la Champions? ¿Cuándo es? ¿Ahora o mañana? Quiero ver. Hoy jueves va a ser el sorteo de la Champions a las 11 de la mañana, si no me equivoco. En el bombo 1, en el bombo 1 está Bayern Múnich, Real Madrid, París Saint-Germain, Liverpool, Manchester City, Inter de Milán, Arsenal, Barcelona, Atlético de Madrid. En el bombo 2, Borussia de Dortmund, la Roma, el Sporting, Aston Villa, Porto, Manchester United, Brujas, Real Betis y PSV Eindhoven. En el bombo 3, Feyenoord, Lille, Bodo Glimt, Nápoles, RB Leipzig, Villarreal, Fenerbahce, Shakhtar Donetsk y Galatasaray. En el bombo número 4, el Slavia Praga, Slovan Bratislava, Stuttgart, AEK de Atenas, LASK Como, el Lens y el Viking y Sabat FK. Uf, mi grupo perfecto, Madrid, Borussia de Dortmund o Manchester United. Quisiera el Fenerbahce y al Como. Un grupo así complicado para el Madrid. A las 10 de la mañana va a ser el sorteo. Pero te imaginas, papi, ese grupo. Madrid, United o Dortmund. Del bombo 3, quisiera el Fenerbahce o el Galatasaray de Turquía. Esos equipos que se han reforzado muy bien. Y del bombo 4, me interesaría quizás el Como y el AEK de Atenas. ¡Ja! Son equipos que lo complican al Madrid. Pero bueno, me marcho. Bendiciones para todos. Ha sido un tremendo placer.
1: Hey, papi, pero siempre el Madrid tiene el grupo más difícil. Se hizo el Barça, ¿qué pasa caminando?
0: No, hablamos las cosas como son, papi.
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4: Llevo soñando despierto ya por mucho tiempo. Me tocó aprender mucho de mi peor momento. De sufrir, de llorar, pero al mismo tiempo vivir con el corazón lleno de agradecimiento. 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Mami, cumplo otro año más de vida, me siento dichoso. 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Yo no creo en los te amo bajo rasgos de alegría, por rasgos de molestia. Yo no creo en los te odio. 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A mí solo puede juzgarme Dios y mami si la agobio. Hubo un momento en el que entendí que nadie te prepara para perder, pero la vida igual te examina. Aprendí a caer sin hacer ruido, también a levantarme sin anunciarlo. Entendí que el respeto no se pide, sino que se construye cuando nadie está mirando. Y ¿sabes qué? Hoy valoro la paz mucho más que el ruido, la verdad más que la razón y el proceso más que el resultado, ya que no todo el que brilla está completo, ni todo el que calla está vacío. Un día comprendí que no era llegar más lejos, sino caminar despierto, lúcido. Después de ese día me prometí a mí mismo más grandeza. También me prometí jamás romper esa promesa. Con dedicación, esfuerzo, disciplina y destreza, encontré todas las piezas y llené el rompecabezas. Sí. Sé que lo mío no fue suerte, y yo sí tuve que ser fuerte. Un mes después de que se fue mi hermano, me tocó treparme en tarima, y yo sin superar su muerte. ¿Cómo tú crees que va a ser suerte? Si esta vuelta completa yo me la estudio. Me rajaron el pecho por la mitad y a la semana ya yo estaba en el estudio. ¿Cómo te hago entender que esto no fue suerte? ¿Cómo lo explico? ¿Cómo quieres que te hable? Si yo seguí para adelante en mi momento más vulnerable. ¿Quién se pone mis zapatos? ¡Nadie! Ahora me

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0: 7762 7897 ya se puede empezar a reportar. Darío en cabina, vamos rumbo a las 12. Gracias a Gina Zan por las 3 horas anteriores. Desde tempranito, Jorge Medina, buenos días, papi.
1: Con Dani, buenos días. Ya le pasó el efecto de la florifundia.
0: Good morning, son unos cobardes. Yo hablo eso

0: ver los bocones, ¿dónde están? Ey, los bichos de Carguas La Fete tienen a todo volumen, Dani dice. Ey, qué chévere, como siempre. Igual ahí en colchones y muebles belloso.
1: Buenos días, Dani.
0: Buenos días, papi.
1: Yo aquí en Carguas La Fe.
0: Carguas La Fe, ¿qué les dije? Ahorita me van diciendo, Marlon, que aquí.

0: imbéciles, codo de mecánico,
1: sí,
0: chucho de finca y todo. Y nadie le dijo nada.
1: Humo de tren. Cobardes. Bocones. Saludando a los sapos, está papi, sí, hablando de sapos, oí.
2: Hola, buenos días, Danielo, qué gusto escucharte aquí en Panes, San Amaguis. Saludos, bendiciones.
1: Oí, Gerardo.
2: Daniel hizo ayer un complot contra vos, que te mandaran todos los stickers chucos que podían, dijo. Yo metido soy, pero sí dijo.
1: Así es.
2: Yo metido soy, pero sí dijo.
1: Mal.
2: Buenos días, Danielo, que...
1: Ya oyó, va.

0: parece como que es sapo de charco, de esos cachetones.
1: Ay, le pongo queja a mi marido. Ay, le pongo queja a mi marido.
2: Buenos días, Pip.

0: Saludos a Steven Chávez, ya en activo también. Somos más fieles las frutas de la zona rosa de Colón. ¿Qué eso dice?
1: Gerardo fue el primero que te puso mal.
0: ¡Ah, Gerardo! ¡Y! ¡Audio, Gerardo, audio! Si vas a responder, audio.

0: ¿Qué onda? ¿Qué onda? ¿Qué pasó? ¿Ya llegó a Tilito o no ha llegado todavía?
1: Hasta allá se fue, ¿no? Bueno, todavía no, allá abajo anda, creo yo. Es que Natán viene de 6 a 9. Yo vengo de 9 a

0: con él hasta que lo sabe.
1: Y por cierto, el viernes, mañana es viernes ya, mañana nos vemos en el rodeo. Igual el domingo nos vemos en el rodeo. Si llega por ahí, ahí me irá a saludar, vos.
0: Bellaquita con clase, bonita sin mucha base. Tu pai quieren que te case.
1: Jorgito Aldana, buenos días, papi. Ruta 51 de Santana Norte, dímelo.
2: Ruta 51 de Santana Norte, con todo activo. On fire, 105.3.
1: On fire, 105.3. Ey, les pregunto yo algo. Ey, bueno, primeramente,
0: sí.
1: ¿Qué tragedia o qué feo lo que ha sucedido allá? Entre Nepal y quiero ver quién en la India, creo que era, ¿verdad? El otro, ¿verdad? No me acuerdo, es la frontera. Ey, pero qué feo, cuántos desaparecidos, cuántos muertos. Según no se sabe exactamente qué pasó, hay varias versiones. Pero una de las más fuertes que se manejan es que hubo un pequeño sismo de 4 puntos y algo, en la cual hizo que desprendiera de todas las montañas que hay allí. Que China, gracias Cristian, gracias papi, gracias. Entre Nepal y China. Un pequeño temblor de 4 puntos y algo, en la cual hizo que desprendiera una avalancha de nieve como tal, en la cual empezó a arrasar durante todo el recorrido, jalando nieve, agua, piedra, de todo, en la cual cuando llegó a las represas colapsó. Ya no aguantaron obviamente tanta presión, el pesor. Y fue lo que hemos visto en los videos de TikTok, porque ayer fue la noticia boom. El día de ayer fue la noticia boom, que invadió TikTok. Esos videos, en serio, que yuca. Hay un video donde unas personas van subiendo van subiendo como un cerro, una colina, y hay como un chico que no alcanza a subir. Ey, cabal, se ve en el video que ha arrastrado, men. Qué yuca eso, en serio. Bien yuca, no se sabe con exactitud qué pasó. Las represas, como les digo, colapsaron, se llevó pueblos, se llevó edificios que habían, mucha gente desaparecida. Y lo más caótico, bueno, para otros fue beneficioso, pues. No sé si vieron también videos de gente que estaba ya en las partes bajas, ya donde ya solo bajaba la pura agua con todos los escombros. Viendo que agarraban tambos de gas, que trastes, que esto y el otro. Bien yuca la verdad. Pero ni modo, pobrecitos por ellos. Ojalá no nos llegue una tragedia hacia nosotros, vos. Yo me acuerdo, y no sé si se acuerdan ustedes, creo que fue, ¿cómo se llama el cerro de San Vicente? El volcán de San Vicente. ¿Alguien se acuerda cómo se llama? Que me lo diga, porque no se me ha ido el nombre. El volcán de San Vicente. Yo me acuerdo que hubo un invierno en octubre que se desprendieron rocas, lodo y un montón de cosas, y fue a parar como una pequeña aldea. No me acuerdo cómo se llama el volcán de San Vicente, se me ha ido el nombre. Si alguien se acuerda, dígamelo por ahí. Peloncha, buenos días.
3: Buenos días, Danielito. Oh.

0: saludo, mi amor, que por ahí me andas escuchando ya en la house. Ah, ah, sí, vos. Yo le voy a bajar volumen a eso, espérame. Sí, Cristian, qué yuca, en serio. Qué yuca, en serio, todo eso que está pasando en Nepal.
1: Muchas de cuerpo que llevan ahí, pues, despedazado.
0: Sí.
1: Sacan otros las que están recogiendo los pedazos, ya sea brazos, el pie, y los echan en bolsa, pero sí da cosa, viejo.
0: Sí, y mira, ese es solo la mitad del cuerpo, Evo. ¿Cómo se llama, brócoli? Ah, el Chinchontepec se llama, bro. Vaya, yo me acuerdo que de ese, para un invierno, fue ya en octubre, despedida de invierno. No, hombre, eso fue trágico acá, en serio. Ah, ok, ok. Saludos a Pan el Lengüetazo, dice.
1: Para mí que deberías de empezar a bloquear contactos ahorita, Dani.
2: Buenos días,
0: Dani. Buenos días, Elisa.
2: María Tres Reyes.
0: Eso.
2: Y el cinto mío también, aquí estamos. Bendiciones.
0: Bendiciones.

0: Depósito La Aldea, dígamelo.
1: Dani, oh, buenos días, viejo.
0: Buenos días,
1: saludos,
0: papi.
1: Por ahí.
0: Saludos.
1: Me pareció haberte visto el domingo aquí en la cancha en la Nazareno. Te viniste a dejar a una persona, ¿era vos?
0: Ah, sí. Era una chica de ahí en la colonia. Sí, papi. No conocí esa cancha yo, gordo. Es una cancha oculta ahí, no, te lo juro que no la conocía.

0: fue en noviembre, quiero ver, acá me mandas el video, mira. Uy, sí, cabal, eso fue esa noticia.
1: Han pasado 15 años desde aquel 8 de noviembre del año 2009, 8
0: de noviembre,
1: en el distrito
0: fue.
1: De Verapaz, en el departamento de San Vicente, amaneció rodeado de escombros provocado por una luz de tierra desprendido desde el volcán Chichontepec.
0: Sí, ah, Chichontepec, esta fue, sí, cabal, brócoli, esa fue. Ey, qué yuca, en serio. Esa noticia sí fue yuca. Ahí les dejo el tema para el día de hoy. ¿Qué es aquello innecesario así, pero de plano? ¿Qué es aquello innecesario que han comprado y después dicen, para qué compré esto? O lo han guardado y ha quedado ahí. ¿Qué es aquello innecesario que han comprado, que gastaron su dinero de por gusto y se dieron cuenta que no sirve para nada o no lo usaron? Te digo en qué moda entré yo. En la de los spinner, bo. Yo compré dos spinner de una. Que, ay, para bajar el estrés, bo, me durmieron. Ey, compré dos. Ay, algo innecesario en lo que he gastado, vos. Ay, spinner. ¿Se acuerdan de los spinner? No, hombre, bo. Eso es algo innecesario en lo que yo he gastado, de plano. No me vaya a salir aquel, ay, yo gasté en mi ex. Ah, no, no me vaya a salir con esa bayuncada. Oye, mi more.

0: ratito, compláceme con Señor Vida, que ya te perdí.
1: Ok, viene después de la pausa, pelonchas. ¿Qué es aquello que ustedes han comprado de manera innecesaria? ¿O que lo guardaron o se dieron cuenta que no servía para nada? 7762-7897.

0: Dani, Dani, creo que se llama Verapaz, donde fue ese deslade. Yo me acuerdo de esa fecha porque fue en noviembre, mi esposa cumple años en noviembre y ese día justamente que estaban celebrando sus 15 años, que se vio opacado por la lluvia.
1: Sí, fue horrible, vos, horrible, la verdad, Henry. Cabal, Verapaz fue allí.

0: en el gimnasio, papi. Voy a pausa, papi, déjame, ¿en qué gimnasio estás? ¿En qué gimnasio? Que me olvide el nombre, bro.
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0: yo gasté mi dinero en una plancha para rizar cabello y nunca la utilicé. ¿Y al final la vendiste o la tenés guardada? ¿O qué ondas?
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0: ¿La vendiste o la tenés guardada? ¿O qué ondas?
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0: ¿Qué es aquello?

calientas. Hey, saludos a los chicos de Mega Gym y Spa. ¿Qué creen ustedes que es aquella... Vaya, Néstor Martí. ¿Qué es aquella música de gimnasio? Aquella música que te activa para que puedas hacer limpieza, hacer ejercicio. ¿Qué tipo de música crees vos

0: En Temu me llevaron una camisa demasiado pequeña, dice. Yo nunca he pedido de Temu, fíjate. ¿Qué es aquello innecesario que has comprado y que no lo utilizaste al final?
1: Lo que me sirvió al menos de algo estudiar, porque aunque sea los nombres de los volcanes del país, no puedo.
0: Yo no, porque no me acordaba, fíjate. Y siempre ese, y ya que dijiste eso, brócoli, fíjate que, aunque no me lo vas a creer, me acuerdo yo que en el colegio, o en la escuela, no sé, hicieron una pregunta de sociales, era, si no me equivoco, sobre los volcanes, te ponían el mapa ahí en el examen, y es el único en el que me equivoqué.
2: ¿Qué onda? Está la canción El Gato Volador y esta que es La Moto Voladora. ¿Qué onda ahí?
0: Ey, ¿qué onda con eso? Se estaba viendo. Ve, quebradita, ya pusimos vos esta semana. Ya pusimos. ¿Qué es aquel tipo de música que crees vos que te va a levantar para hacer ejercicio, hacer la limpieza, lavar ropa?
3: Vaya, Dani, hablando de cosas innecesarias.
0: Uy, Afro, me parece. El otro bloque lo vamos a hacer así, ¿oíste? Poquito de Afro y electrónica. Dembow también, vaya, vamos a mezclar esos géneros. Esos géneros vamos a mezclar. Ah, sí, en sociales era. Sí, esta semana ya pusimos quebradita. Sí, hombre.
4: Ahí está, andan y los chats. Usted reproduzca audio o lea mensajes. Y usted determine quién fue el sapo. Yo solo le diré que en la mañana, en el turno del negro, así se escuchaba en la radio.
5: Daniel, hizo ayer un complot contra vos, que te mandaran todos los stickers chucos que podían, dijo.

0: los martes ya lo predestinamos.
1: Taxi.
0: Esta vez lo hicimos temprano, pero normalmente va a ser... Bueno, no, ¿verdad? Lo hicimos de 10 a 11. Así va a ser. Para ellas va a ser los martes. Para ellas, de 10 a 11. Así que las chicas ya saben.

0: Dale, pues arranque para hacer ejercicio.
1: Hombre, tiene que ser usted. Hombre, tiene que ser mentirosa. Usted es mentiroso, don Dani. Que no ha puesto quebradita, pregunta, sí, la audiencia.
0: Ya pusimos quebradita. ¡Ey! ¿Quién es?

0: Guanajuato, que la altura del volcán Chicxulteteque es de 1863 metros sobre el nivel del mar, y tiene el cráter de 1673, parece que se llama también el Picacho. Está en la zona central de El Salvador, conecta con Santa Tecla, que es Altepeque, tiene conexiones, no me acuerdo, algo así va.
1: Mira, espérate, le voy a poner pausa. Yo del único que me acuerdo, porque lo he subido cinco veces, es el de Acabos, 1235 metros sobre el nivel del mar, el único. Mami, ¿qué tú quieres? Tené cuidado con lo que decís, dice el terror, si no le va a poner queja, sapo de charco.
2: Ay, le pongo queja a mi marido.
3: Mostró literalmente que está quebrado.

0: pone cumbia navideña, po. Cumbia navideña pone, hombre, po, es que hay que romper el hielo, hombre, po. Sí.
1: Mañana en Maya. ¿Cuántos tenemos hoy ya? Mañana 28 en la disco Soda Stereo vamos a hacer un simulacro navideño. En la disco Soda Stereo vamos a hacer un simulacro navideño. Y si vengo.
2: No, viejo, ahí te censuro, deja estar poniendo la gasolina que está cara. Oh.

0: por ahí.
1: Ey, Truji, hay tráfico en la aldea, dice Trujillo.
2: Hay taxi, amor, hay taxi.
1: Ey, Truji, ahí me contagia, pasa por ahí. Ey, una pregunta, ¿qué pasó? Ya no sé nada del... No, fíjate, no sé, vos. Gracias a Dios. Buenos días, Rosy, saludos. Qué buen ambiente, qué buen flow, dice. Dale, papi, síguele así, démosle pues.
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1: Me dice por acá, anónimo, mira que le estruende el microbús a Peloncha, dice. Nada, escucho la radio. Más que ni volumen le da. ¡Ey, Peloncha! ¡Hijo! ¡Dale volumen! Y que te truenes el volado, dicen. Truenes el volado.

0: meterle volumen, meterle volumen. Ya vi al anónimo, ahí va. Ey, pelocha, te truena de volado, hijo. Ey, dale volumen a la radio, no escuchan allá atrás, dice, por el tronido de chunche.
1: Oh. No tiene sentido, que con esto que sentimos, pase por otro camino.
2: Ya no es la Katherine, voy, cargo el monstruo, la ley me encargo. La Katherine está en reposo.
0: Ah, es que vaya, anónimo, es que no anda el microbús de él. Ese es el detalle. No anda la Katherine Michelle. Ah, ya sé cuál cargar.

0: miércoles, pues levántese, levántese. Si usted está acostado en la cama, porque vamos a hacer limpieza.
1: Dani.
2: No sé para qué seguir diciendo.

Dani, salúdame a mis chubers activos. En especial a mi real, la Chanti, dice, ay, saludos a la Chanti, Miguel.

0: quizás aquello innecesario que se ha comprado y en el cual gastó su dinero. Buenos días, Dani. Oh, yo compré un Game Stick, dice, y por gusto. No queda tiempo para jugar. Mira, voy que me acuerdo, mi novia me dio uno para que lo configurara y no lo he hecho, vos. Allá está guardado. Para ver si cómo instalar ese volado y no lo he hecho.
1: Mira, Dani, fíjate que yo compré un tubo de cartón para hacer un buffer. Y lo compré hace como un año, oye, y lo tengo a mi usado. Y me costó como $40. ¡Ay!
0: ¡Ey! Y ahí lo tenés guardado. Ahí se te va a podrir, vos.

casa que es innecesario, que se ha comprado y que es por demás, no lo ocupó, se dio cuenta que no sirve. Yo compré dos spinner cuando andaban de moda esos volantes. No, hombre, de por gusto. Más estresado me sentía.

Qué feo ese sticker, bo. Qué fea esa cosa. Pensé que era Paul el extraterrestre. Pero no, ya vi quién es. El chico aguachapaneco. Me baila. 7762-7897. Activémonos, musiquita así, para que ustedes se me ponga on. Ya se ponga a hacer ejercicio. Usted que hace ejercicio en la casa, que esté en el gym, ahí en Mega Gym Spa. Llévole pues.

0: Concha, qué rico. Conectado con el mero DJ Tani. Si le subieron sapeando, sí, ya me di cuenta.
1: Les pido.
0: Ya salió el primer sapo.
1: Que lleven la botella.
0: Vengo con música electrónica. Ustedes le volumen, que estaba poniendo de todo ahorita.
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0: Aquí con mi dolor. Ahí está Christopher Robin.
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0: Y el mero Winnie Pooh al fondo, eh.

0: el mero Roger, Winnie Pooh y Christopher Robin allá en Quebec, Canadá. ¡Ay, ay, ay, Cristian!
1: Pone que derrame en rama.
0: Pues electrónica, dice, viene electrónica, viene electrónica. ¡Saludcita, Carla! ¡Ay, solo para dejarlos así, ve! ¡Buenas!

¿Qué dice por ahí? Un saludo para la gran familia de Acodes, Ruta 51, SADCB. Don Santos Fermán Menéndez, saludos, papito. Bendiciones. Ahí les está enviando saludos a todos los chicos de la CODES. Ruta 51. Papi, compláceme con... Uy, la regaste porque no voy a seguir poniendo de eso. Yo les dije, una nada más para dejarlos picados. Tengo que ir a pausa, 7762-7897.

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1: Vieja, no quiero ir a trabajar. Me duele la cabeza.
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0: Ya vamos a aumentar los beats, tranquilos.
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0: Dani, qué rico turno, dice. Uy, papi, están exponiendo de todo.
1: No, ya no nos queríamos.
0: Hey, Dani, qué malos son, nos dejaste picados.

0: todo, pero ¡ey, pitale! ¡Ey, maestro! ¡Ságase un lado!
1: ¡Qué barbaridad, hombre!

0: ahora solo para ellas. Eso los martes, papi. El martes lo hicimos.
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0: ¿Qué vas haciendo ahí, tráfico?
2: Aquí venimos haciendo medio colita. Espera, ahí vamos. Trabajando, papá. Hay tráfico.

0: aquí en la Fry, quiero ver.
1: Mira, Dani, lo que me parece raro es que allá atrás, mira, una gran cola que viene, ve. Y adelante está solo la calle, ve, no sé por qué.
0: Ey, déjalo pasar, vos.

0: nos llevas todo volumen, Isa, ¿eh?
1: Hey, Dani, con el mozo mejor.
2: ¿Y a mí por dónde vas, Isa?

0: Nos vamos al corte comercial, poner por lo menos quebradita. Si no, vamos al corte comercial mejor.
1: Las pipiripau dice, quiero ver.
2: ¡Pipiripau! ¡Mami!
1: Ahí está, dale volumen para que no...
3: Buenos días, don
1: Dani. Buenos días.
3: ¿Qué está haciendo en la radio, don Dani?
1: Aquí
3: el pelón Cocolizo.
1: Ya
3: activado, escuchando el relajo desde Talleres Magaña, papa. Saludos a Kevin, a Denis, al Piripituchi y a toda la flota de aquí de Talleres Magaña, papa. Aquí estamos con todo. En la 1057 Radio, en la mamá de los pollitos, papa.

0: Yo tengo un corazón barato. Complácame con carro arracho, pues.
1: Viene, viene.
2: ¡Sabor! ¡Con sabor!
1: Dani, ¿estás loco? ¡Qué rico! Dice. Así me levanto a hacer limpieza. A Keikito le gusta este. ¿Quieren ver? Usted que conoce a Keikito, que va ahí en la ruta 5 con él ahorita. Si es que anda trabajando, no sé. Pero si ahí anda, quiere ver cómo se le mueve el bigote a don Keikito. ¿Quiere ver? Con esta canción que viene.
3: Eso, papi.
4: Este tipo se parece al otro aquel tipo, ¿te acuerdas de aquel tipo?
5: Esta y la siguiente con el mismo boleto. Esta es la que sigue machucando.
6: Se machucando. Lo que viene con el mismo boleto.
1: Uy, mire cómo le mueve el bigote a Keikito. Mire cómo salta. ¡Ay, papá! Al fin me va en esa tronadora, dice, ya te escucho fuerte y claro. No, el coco no. ¿Quién más activo con la 105.3? ¿Quién más activo? No, Daniel, está bien, sigo la crona.

chicas que van ahí de enfermería, agarrémonos bien, mi amor, agarrémonos bien. Y la señora de blanco, no me vaya durmiendo, oiga lo que estamos poniendo. ¿Qué está pasando? Las chicas de enfermería, agarrémonos bien ahí.

0: saludos desde el taller, Raúl, y saludame al pelón. ¿Cuál pelón? ¿Cuál?
1: ¿Qué es la nueva presentación del jabón Centella con lentes? Nueva presentación, nuevo envoltorio, pero la chivolona es la misma.

0: buen flow ahí, J-Tani. Con todo, Soda Stereo, el 100. Que agarren bien del leño, del palo.
1: Uy, uy, uy. O sea, agarrémonos bien ahí, por favor, mi amor, agarrémonos bien, cosita.

0: la cochina envidia a don Dani.
1: Sí. Lujo de Mosicondi, Dani dice desde Canadá. Roy Mendoza, Taller Moby Drill, allá San Christopher Robin. Y allá está nuestro amigo Pooh. Winnie Pooh ahí está también, Dani, una cumbia jalada, dice. Uy, vaya.

eso. Ey, en serio, esa imagen yo la a mí me salió también, fíjate, de brócoli. ¿Qué imagen mayuca? La primera. Saludos para Taller Raúl y una relación tóxica que se traen de años con Guayo. ¿Ah?

0: Voy, dímelo, Pelonchas.
1: Dani, arribita de la pasarela. ¿Sí? No sé si te has fijado, de la pasarela de la ex Guatemala, buscando para la 55. Por ahí se mantienen unos bolitos. Al parecer como que cayó un bolo por ahí y está fallecido, porque ahí estaba ya lo que son los señores
0: Ok, gracias, Pelonchas. Qué lamentable noticia. Tráfico en la 31, Dani, dice, eso yendo para la ex Guatemala, ¿verdad? Ey, William Algarín, ya oíste a Pelonchas, hay un fallecido ahí, papi. Así que puede ser que por eso sea el tráfico. ¿Me confirmás, William, porfa, cuando vayas por ahí, gordo? Sí. Gracias, gordo, gracias. Gracias, gordo. Súbale, mi amor, súbale. Agárrese, cosita. Ey, los microbuseros, mándame fotos. A la llave. Uy, mi amor. Agárrese, cosita. Súbale, mi amor, de gratis la llevo. No sé qué barbaridad, mi amor. ¿Cómo le queda el traje de enfermera?
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0: Ahí vienen las fotos de los microbuseros y buceros. Ey, mándenme fotos.
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0: ahí están, ve.
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0: Fe. Se

0: Uy, ese tráfico es en la 31, va gordo. Antes de llegar al INSA, gracias, mi querido Jorge Aldana.
1: Dani, en la mañana pasó Peloncho por aquí, fíjate. Yo dije, qué raro que está la luz alta encendida. Y no, el sol estaba pegando acá en la frente.
0: Súbale, mi amor.
2: Suba, mami.
0: Suba, cosita. La panadés, Colón, centro. Se paró.

0: vamos, nos vamos, súbale, súbale. Mi amor, ¿para dónde va? Espérate, avisa, avisa. Avisa, avisa. Córrele, mi amor, córrele.
1: No, pero ese va para la Yala, para la Yala Cantina. Ahí viene una foto de los microbuseros, de los buceros y de los
2: culeros. Mi líder, traído los asientos, suba, suba.

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1: 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Se está realizando en ese momento el sorteo de la Champions. Ahorita les digo con quién le toca al Madrid sus 8 partidos. El Real Madrid, quiero ver, va en casa con el Inter, luego va de visita a jugar contra el Arsenal, en casa lleva al PSV Eindhoven, de visita lleva a la Roma, al Leipzig lo lleva en casa también, de visita va contra el Shakhtar, en casa lleva al Las. Y de visita va al AEK Atenas. Ahí están los 8. En casa lleva al Las. Y de visita va al AEK Atenas. Ahí están los 8 partidos del Real Madrid.

Manchester City. Uy, el París como que fuera verdugo, esos dos del Barça. Al Aston Villa lo lleva en casa. Al Sporting lo lleva de visita. Al Feyenoord lo lleva en casa. Al Galatasaray de visita. Al Como lo lleva en casa. Y al Sabah lo lleva de visita. Si hay algún otro equipo que usted está interesado, me pregunto, yo con gusto le doy el dato por ahí. Esos son los equipos con los que va a jugar. Con los que va a jugar el Barcelona y el Real Madrid. Si usted tiene interés en algún otro equipo y quiere saber con qué va, no le va a ellos dos, sino que al París, a Manchester City, me pregunta porque ya están casi por definirse todos los partidos. Eso les hace falta a los niños, dice.

0: quiero ver ese dato que me has enviado por aquí, William.
1: Confirmando, Dani, confirmando.
0: Ah, ok. Adiós, canoa. Gracias, gracias, señor William.
1: Dani, Dani, cabalito en la orilla del palo, quedó el pobre batido ahí. Lamentablemente está fallecido.
0: Gracias, camisa negra, andaba el pobrecito, dice. Gracias, entonces confirmamos, pero creo que no hace tráfico, ¿verdad? Creo que no hace mucho tráfico.
2: De hecho, pasan a octavos de final de forma directa. Y los otros 16, estamos hablando del puesto número 9 al número 24.
3: ¿Qué pasó, Motomoto?
2: Van a un repechaje, a un playoff. Creo que es un partido de ida y vuelta, en la cual tienen que definir a los otros. Al Manchester City. Uy, al París, como que fuera verdugo esos dos del Barça. Al Aston Villa lo lleva en casa. Al Sporting lo lleva de visita. Al Como lo lleva de visita. Si hay algún otro equipo que usted...
0: Ya oíste, va Motomoto, ¿cómo van? Partidos interesantes que se vienen. París-Barça, París-Manchester City, Bayern Arsenal, Bayern Atlético, Bayern Manchester United, Real Madrid Inter, Real Madrid Arsenal, PSV Real Madrid, Liverpool

0: Uy, fuera bueno, fíjate. Ahorita veo. Machuca, ruta 2, dímelo.
1: Póngame ahí la rola esa que dice Ulero, dedicada para Gualberto y Elmer, el hermano de Gualberto.
0: Ah, los
1: las
0: dos.
1: Las dos locas esas.
0: Ah, los dos.
1: Su canción oficial es Ulero.

¡Ya llegó! ¡Ya llegó! Bueno, un saludo bebé para la... ¿Para quién? ¿Quién es esa voz? ¿Es de Taller Morán? ¿Quién es esa? La rencorosa, me vas a decir. No, la... ¿Cuál? ¿Quién? Exactamente, la rencorosa.

0: para ese que llega a las 10 de la mañana y no me saca el carro.
1: ¡Ey, ey! Es para que llegue a las 10 de la mañana, ¿eh? ¡Ey, para vos, hijo!
2: Dani, la cumbia San Puensana no puede faltar en esas mezclas locas, dice.

0: Dani, si pone aquí es Phantom, dice. ¡Uy! Saludame a la niña de ojitos lindos, que está escuchando la radio haciendo limpieza, dice.
1: Hey, saludos a la niña de ojitos lindos. Ojitos pispiretos. Que está escuchando la radio haciendo limpieza, dice por ahí. Un anónimo enamorado. Oh.

0: Aniceto le fufufu a usted.
1: ¡Ey, ey! No, el otro Cristian.

0: ¿Por dónde andamos, Mario? Ah, sí, ahí está, mira. Ey, gracias, Mario Ernest Cabal, ahí.
1: No, es que me confundí, no le quería mandar a usted ese audio, pero de repente, no sé, se mandó para donde usted, ya se lo merecía, hombre.
0: Uy, panes con frijoles, gordo. Tráfico normal, ok, gracias, papi, esa es la duda que tenía.

0: Ya huele a guaro.
1: Uy.
0: A panes con pollo.
1: ¡Ay!
0: Y a cuetes.
1: ¡Ay!
0: Va a querer cuetes, amor.
1: ¡Ay, va a querer cuetes, amor! ¡Ay, cuetes, amor! Mi amor, ¿no se acuerdan que me compré el año pasado? Mi amor, le tengo el mortero, que a usted le gusta. Cosita. Mi amor, aquí se lo tengo, mire. La gran mecha que tiene. Para que no se queme, mi amor.
2: Los frijoles. Don Dani, que tarde estaba llegando a la radio, esa onda ya no me llega a mí.
1: Ey, de 9 a 12 mi turno, papi. De 9 a 12. Saludos, DJ Buba, dice. DJ Buba. Ah, no, va, DJ Dani O, dice. Saluditos viejo, ya sabe dónde va. Sí, sí, sí. Desde Texi hasta Texi nos vamos. Taller y cargo a Ortega activo. Taller y cargo a Ortega activo, activo. Aquí estoy, mi amor, en Texas. Taller y cargo a Ortega.
3: Esta queremos que ponga de esta cumbia.
1: Si jamás usted hacía el colegio, dice, no tuviste infancia, ¿cómo, gordo? ¿Fuiste, quisiste poner o usted? No te entendí. Si jamás fuiste hacia el colegio, quizás quisiste poner, ¿verdad? Unos pancitos, ah, sí, es bebé, dice. Uy, unos pancitos...

0: frijolitos con huevos, sí. ¿Y ese quién es, vos? ¿A quién le tomaron foto, Fer?
1: Todo me recuerda a ella, Dani.
0: ¡Ey, ay, ay! ¡Ey, ahí no va la lengua! ¡Ey! ¡Fer! ¡Esperate!

0: arbolito navideño ahí están sacando las chimbombas ya.
1: Ey, me mandó una foto de Fer, Marlon. ¿Quién está ahí al fondo, Chipustillo, Eva? Y esa bolsa nada más, quien hermético, dice. Ey, es que en aquel tiempo, fíjate, en aquel tiempo no habían así loncheras como las que hay hoy. Ey, en una bolsa de súper, en una bolsa negra, te ponían los panes con frijoles o lo que te pusieran. Y ahí sácatela, vamos. No, y los hipotes llevan lonchera, pues ahí, pues sí, a ver, va. Dani, ¿cuál ha sido el encendedor más raro que has visto? El encendedor más raro. Quiero ver. Fíjate que sí, había uno como que era botellita para beber de la pequeña, va. Pero en la parte de abajo tenía como el botoncito que lo, tipo electrónico, que lo activabas. No me vayas a decir que es un... Pues sí, vayas a ver, va. Enseñá, quiero ver, mándame la foto.
2: Chipustillo es el ayudante de Santa, Daniel.
1: El ayudante de Santa.
2: ¡Qué bolsa del súper! En la misma tela del uniforme te hacían una bolsita y ahí metías todo.
1: Dani pequeño.

0: Ese es encendedor. Ah, es que le quita la puntita, va. Ah, no, la parte de abajo, va. Y la punta que era para abajo, ya me fijé. Hay unos cheros que con el encendedor no lo ocuparían como encendedor, vos.
1: Es lo que te dije, brother, es lo que te dije. Es encendedor, no es lo que vos pensás. Cuando yo iba al driving o a la Supra me lo llevaba, viejo, pero ya sabrás.
0: Salía hueliendo raro de fe porque lo prestabas.
2: Ahora se dice el launch.
0: Cabal. Ahora se dice el launch. El launch. Antes decíamos nosotros, hey, ¿qué onda, Wilber? ¿Qué tal, viejo? ¿Cómo te ha ido? Dos que tricky, brother. ¿Y vos? ¡Ay, mazo! Ey, y ves a los bichos y le decís, ey, ¿qué onda, Cristian? ¿Cómo has estado? 6-7. 6-7. ¿Qué? ¿Qué es eso? ¿Qué es eso? 6-7. Y hasta te hacen la seña 6-7, ahí como que están pesando dos bolsas de frijoles, va. 6-7. Masivo. Antes te decían, ey, vamos a darnos reato, una batalla de breakdance ahí, pues, va. Te reto, bicho, pues sí, va. ¿Qué onda, pues? O le decía, va. Ey, si era gallito, le decía, ey, bicho, en la salida, mono, en la salida. Así, mono, en la salida, mono. ¿Oíste?

0: te reto a farmear agua.
1: ¿Ah?
0: ¡Sexo! ¡Ya! Ey, los que no me siguen en redes sociales, ey, vayan a seguirme a TikTok. Me quiero llegar a los 1000, aunque sea, voy a pasar bulto, va. @DaniO, Dani con doble N y.

0: saben otra palabra que no vi oír y se la escuché a un señor. Chivatazo. ¡Ey, qué chivatazo!, me dijo. Y yo, y yo me quedé, ¡ey!, tenía bastante no oír esa palabra. Quiero ver, Katy. Quiero ver las batallas de ahora, Katy. La barbaridad, Katy. Ahorita, espérame. Quiero ver. Fíjate, pues. Fíjate, pues. No, hombre, ¿qué es eso? ¿Qué es eso? Ey, antes pues sí, le decía, va, y te caía mal, va, y te andaba ahí. Sí, va a molestarle, sí. Ey, bicho. Ey, vos. A la salida, pues, va, pues sí, tantas cosas. Y te decía, va. Bueno, pues démosle.
1: Es que usted no pide rosones, don Dani.
0: Es que, bien, me voy a... Vaya, cuando lleguen los miles, prometo que voy a... Ey, voy a hacer live, fíjate que... Me decían aquel día... Y subí un video y si llegas a tantos likes, te comes la papaya con frijoles. De... ¡Oh!

0: es eso? Chele, ¿qué es eso? 6-7. 6-7. Nah. Vaya pausa, mejor. ¡Ya me enojé!
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0: pollitos.
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5: Hora de pedir un deseo, 11 de la mañana, 11 minutos, pida su deseo.

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0: cómo te ves tirando aura. Wow, siento que tenés un aura que me la transmite. Vaya a seguirme en mis redes sociales, en Facebook aparezco como Daniel Ortiz. Daniel Ortiz en Facebook, mándeme la sola y yo se la acepto. En Instagram y en TikTok como arroba Dani con doble N Y, Dani O 105.3.
1: Al hotel BMT y los gestores de tránsito en la terminal, señor, en ambos lados.
0: Terminal, hay gestores y presencia del BMT. Ey, pero cuando salían a pelear, acordate de lo que decían, el que escupa primero es hombre. Ey, te empujaba, ah, cabal, así arrancaba.

0: volador. Quiero ver, Johnny, dímelo.
1: Tírale. Au. Dani, Dani.
2: Oh.
1: Dani, ponete aquella que dice:
3: eres golosa, golosa y glotona.
1: Aquí activado con la mamá de los pío pío. Mira, para todos esos bichos que andan ahí inventando con eso del aura, del no sé qué diablos ahí, ¿cómo se llama eso? Decirle mejor, mira. Fu, fu, fu.
0: ¿Cómo se ha perdido la masculinidad?

te quedó el mofle del carro, viejo. Se ve, pero ¡ísimo! Ahora no. Bro. Ajá, sí. Bro. Se ve bonito el mof del carro. Se siente el aura que libera. Cada vez que le haces run run, siento que me transmite

Igual antes decía, antes decían así, mira, entre tucheros, pues ellos, vamos a hacer paja aquel, hoy vamos a hacer paja aquel, hoy no,

0: no sé cómo le llamas a Rolo. Bueno, me gusta. Pónetela, por favor, mi amor.
1: Ya te la busco. Como todo un adulto responsable y con ganas de corregir a la persona, se le dice... Sí, solo que

0: papás que de plano lo dejan, pues.
1: Ahora que
0: ni han de decir ellos, me imagino yo, va. Yo en lo personal
1: ya no quiero
0: no dejar a que mi hijo, y gracias a Dios así te lo digo. Fíjate, Wilber, que para mis hijos eso es ridículo. Y yo

Papi, pone un poquito de electrónica, dice, démosle pues. Sí, y yo sé que, y mira, Wilber, así como a nosotros, porque por lo menos a mí, disculpe usted, papá, que deja ahí de andar farmeando ahora a su hijo. Yo sé que va a decir, ay no, pero es que por lo menos eso no es malo, que no hay que. Usted es libre como papá de dejar a su hijo y hacer lo que usted quiera. Ahora recuerde que las redes sociales o castigan o lo premian. Y así es como vivimos hoy. Las redes sociales te pueden hundir. Ellos te pueden llevar a la fama, viejo. Ojalá, Dani, que cuando mis nietos crezcan ya no esté eso, dice Isa. Ojalá, Isa. Es que van a ir saliendo varias cosas. Fíjate los tenían, pues, eso pasó. Y no pegó a Cava. No les hicieron vela. Ya está bocado, tenía...

No, y como les digo, yo sé que hay papás que dicen, ay no, oigan que hay criticando a los farmeadores de Aura. Pero yo en lo personal, como les digo, yo no, va. En lo personal yo no, pues.

Pero como decía por ahí, creo que nos decía por ahí mi líder, o sea, es ya lo moderno de hoy, pues, ya lo actual. Quizás nosotros somos los anticuados. Pero como te digo, gracias a Dios mi hijo lo ve como ridículo.

0: vez más.
1: Dani. Mira. Bueno, no mira, porque no me ve, va. Oíme. No se te cruzó por la mente adoptar una teria en la voz.
2: Creo que lo decía por ahí tu líder.
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4: Si viene por ahí DJ Buba, si no me equivoco.

eso lo respeto, pero no lo comparto, bro. Dice, sí, no, claro. Yo como te digo, o sea, yo en lo personal no voy a dejar que mis hijos anden haciendo eso. Y quien lo haga, pues, que lo haga, pues, ¿me entendés? Yo en lo personal, no. Y gracias a Dios para mis hijos, es ridículo eso. Baby Van, buenos días. Dani Odyssey, ¿qué onda, papu? No, hombre, los bichos de hoy, dice, están jodidos con sus modas. Nosotros antes en la escuela nos echábamos los Johnson, dice. De Mary Jane, o los tabacos. Los bichitos de hoy sienten malo con

0: mil veces el Pride Dance que el Aura. Ahora es para los barcelonistas.
1: Y fíjate que gracias a Dios son cosas que no se han perdido todavía, pues. Breakdance, las batallas de rap que no se han perdido, todavía están vivas.

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1: Hoy sí, hoy sí. Óscar Flores. Bueno, fíjate. Fíjate, es que sí. Vaya, es lo que te digo. Y te apuesto que van a ir varios.

0: Oye, mira por acá, Oscar Flores me comparte un dato, dice: evento de farmear aura, premio $500. Y lo están haciendo unos bichos TikToker, ya ustedes sabrán. Sábado 29 de agosto, dice, Centro Histórico, 3 p.m. Y te apuesto que va a estar lleno de bichada. Y papás, obviamente, que están apoyando a sus hijos, pues. Ahí cada quien.
1: ¿Qué es eso de andar farmeando ahora? En mis tiempos, farmear ahora era ir a pisarme a la vecina.
0: Ah, no, ahí la regaste porque no va a pasar tu audio.

0: un poco de electrónica. Welcome to Ibiza.
1: Hombre, pero bien, desde el punto de vista, por $500, ¿es que no va a ir?
0: Ah, vaya. Es que es lo que te digo. Tienen que llamar la atención de una u otra forma. O sea, él va a decir un bicho, hey, no, hombre, yo transmito un aura, bro, esos $500 son míos. Yo los voy a ganar. Y ahí está, pues. Y es que ellos van a monetizar en TikTok con el live.

776-278-97. Recuerda, se viene la tarde sola, se viene DJ Buba para que se siga reportando. Y le diga a DJ Buba cómo es el tráfico a plenas 12 del mediodía.

0: tengo que ir a pausa. Yo le puedo decir cuánto lo quiero, ese terror.
1: Para que lo vaya a mandar a la miércoles el can otra vez, como la vez pasada con lo de los Terrian.
0: Lo de los Terrian. Ajá, ya viste quiénes son, va. Ya viste, los mismos que organizaron el evento de los Terrian.
2: Sí, Dani, eso está bien propagado ahorita. Pero te voy a comentar algo, que a veces hoy hay muchos papás, ¿cómo se dice? Cibernéticos, que solo es el teléfono, las redes sociales.

0: que los hijos se comporten así.
1: Decir cuánto lo quiero y se te rompe.
2: Fíjate que ahí tienes toda la razón. Y te voy a comentar algo que me pasa a mí con los míos. Fíjate que yo, quieras o no, les doy cierto tiempo de usar su teléfono. Pero cuando yo a veces les doy más tiempo de lo normal, fíjate que, no sé, yo les digo a ellos, hey, vos andas perdido, hijo. Andas perdido, tu cabeza anda en otro lado, tu mente anda en otro lado. Y es más, porque le afecta en cuanto a entrenos, en cuanto a estudio y a sus partidos, fíjate, y eso no es broma. Pero acordate que hoy en día, Isa, y lo voy a decir acá, y si algún papá se siente ofendido, lo siento, pero hay muchos papás alcahuetos. El niño está llorando, el niño está gritando, se siente desesperado. Ma, hijo, el teléfono. Jugá, mi amor. Jugá, mi vida. Ay, pobrecito el niño. Jugá, mi amor, todo el día. Ay, que se te caigan hasta las pestañas, hijo. Un saludo por el gran chino de Auto Extreme, dice Tilín. Con todo respeto, a veces en la people es bien boba, dice, para hablar, sabiendo que estamos al aire y el léxico es que usan, sí. Por eso Harold, ya no le pasa el audio, y de ahora en adelante, si él quiere escribir en mi turno, le voy a filtrar sus audios. Porque ya saben ustedes que este es un programa que incluso lo escuchan los niños. Muchos niños que nos andan escuchando. Ahorita es más, hay muchos que ya van ya en el microbús y ocupando palabras que no se pueden decir, pues, al aire. O sea, eso que les quede claro, entiendan eso. Hay palabras que no se pueden decir al aire. Como dice acá mi amigo acá, el léxico que usan, sabiendo que estamos al aire. Así que ya sabe.
3: Dígale, dígale.
2: Sí, por eso el chino ocupa palabras y él sabe, y yo las modifico acá, y él me lo dice como su expresa, pero no me lo dice en audio, me lo dice escrito. Yo lo leo acá, me da risa con las palabras que él utiliza, pero todo eso, cuando él me lo manda así, me lo manda escrito. Yo modifico acá las palabras para no decirlas al aire. Pues sí. Papi dice, y el que no le gusta, pues que simplemente ya no envíe audios o bloqueen, lo dice. No, que ya saben, eso también, de eso que se silban la vieja, no lo pueden hacer. No lo pueden hacer. Voy a pausa, ya vengo, ya seguimos platicando. Ya vio cómo quedó los 8 partidos en cada uno de los equipos. Acuérdese que no es fase de grupos, es una liga la que se juega. Voy a pausa, ya vengo.
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0: 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Son las.
1: Con gusto, 11:37 p.m.
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Alóquese, pues, alóquese. Si usted ve en tráfico, dele volumen. Dígame hasta dónde está escuchando el 105.3. Vamos a saludar con gusto. Dani, qué rico ha estado el turno, dice. Y he sentido la mañana, dice. He andado escuchando con los audífonos porque he andado caminando. Ah, okay.

0: Saludos, Dani. Ya estuvo la sopita, mira, dice.
1: Ay, Dani, oh, qué enojado usted. No le va a pasar los audios porque es muy marqueado.
0: Ush. Es que esto va algo de plano, José Carlos, como que no supiera.
1: Ya no voy a escribir a esta radio.
0: Me marcho. No me pasan mis audios

0: Boy.
1: Como decíamos antes, compra amigos.
2: Yo voy a cambiar de radio porque aquí me botan mi aura. Voy a ir a otra radio donde me valoren, donde mi aura brille.
0: Ay Dios, pues en otra radio ya Sara está bloqueado. Te lo apuesto. Me bota mi aura porque no me pasan los audios completos.

0: Dani, vas a llegar mañana. Primero Dios que sí, venga mañana, ¿no?
1: Don Dani.
2: Fíjate que he estado ahí al pendiente de lo que hablan de los de las Aura.
0: Ajá.
2: Chivo, men. Fíjate que mi opinión sobre eso es que sociológicamente hablando, los jóvenes siempre adoptan una moda. ¿Va? Te contaban antes con el reggaetón y toda esa onda.
0: Sí,
2: claro. Anteriormente fueron los Terian por una cultura ahí. Y actualmente es esto de la Aura, ¿no? Reforzado en los memes. Fíjate que siempre como juventud siempre tiene que estar apegada a un movimiento social. Entonces, es bien complicado eso, porque tenemos la influencia de mucho medio informático, ¿no? Entonces, es bien complicado. Y la gente que es más madura no entiende eso.
0: Sí, es que ese es el detalle, fíjate. Ese es el detalle. Yo como digo, ahí cada quien puede hacer lo que, pues sí, si a usted le parece como padre. Ahí deje a su hijo entonces. Pero aquí hay muchos, y hay muchos, que dicen no. Y está bien, pues van a venir otras modas que tal vez sí.
3: Ay, qué locutores más aburridos, güey. No me pasan mis audios.
0: No me pasan mis audios.

0: menos 1000 de aura para esta radio.
1: ¡Hasta el amanecer!
2: ¿Qué te imaginas vos en una fiesta? Ahí así, una fiesta en una casa. Ey, con esta canción, vos, ¡nombre!
3: Avísame cuando te vayas para poder enviar mis audios.
2: ¡Ay! Cuando te vayas, voy.

0: Dani, no podía terminar de mejor manera, dice. Buena música electrónica, qué rico.
1: Qué programa más aburrido este,
0: qué programa,
1: qué programa más aburrido.
0: Qué aburrido, hombre. Qué programa más aburrido, el programa más aburrido, Santain. Por este Infinity, ese Rosy viene.

0: Dani, ya me subiste la hora al millón, dice. 7762-7897, ya casi me quedan 10 minutos. 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Uy, qué temazo. Relax. Take your time. Ey, nos transportamos a la playa. ¿Sí?
1: Dani, ya me regañaron.
0: ¿Por qué?
1: Destination Calabria, pues.
0: Destination ya son nuevos. ¿Quién te regañó?
2: Él es. ¿Quién te regañó, José Carlos?
1: Es que dice la mira que si no me mandó a trabajar, no que aquí regando en la radio estoy, dice.
0: Ey, Mireia, espérate, hombre. Esperate.
1: ¡Hubo, qué hubo! Mirá, qué misera es. Para no ponerla.
0: Que voy a escuchar los anuncios de Spotify, dice. ¡Ey, Murillo! ¡Uy! ¡Mirá el delivery!
3: Yo llegando así a media fiesta.
0: ¡Uy, callate, vos!
1: Menos 2000 de ahora para la mire.
0: Ey, mire ya, no nos botes el aura. Ey, Dani, mañana te van a estar poniendo en Marco Di Natal, dice, que le está filtrando los audios. ¿Sabes si te digo algo? Si Natán hubiera escuchado esto, de inmediato me hubiera dicho que lo bloqueara, te lo digo así. Te lo digo así en serio. Por eso ya no le pasé el audio.

0: enojen, le pongo queja a mi marido.
1: Ya saqué DJ Bubba. Hincado en maíz, José Carlos dice, vaya cosa. José Carlos, que no andas recogiendo los hipotes, no. Allá te espero un poquito de maíz, hijo, para que te hinques. De castigo. Qué raro que Natán no tenga humor negro, dice.

0: usted sígase reportando. Desde buenas 6 de la mañana, mezclas en vivo. Luego se viene, hoy es jueves, vamos. Ah, se viene Julio Velázquez. Te iba a decir algo solo porque de plano terror no puedo.
1: Ay, le pongo queja a mi marido.
2: Ay, si hubiera estado aquí mi jefecito, mandale el audio, que lo escuche, para que él lo bloquee.
0: Sí, te digo, lo bloquea. Pero igual ya lo bloqueé yo. Ay, no me dijo él. Hey, que nos ponga unas de Party Rock, dice, para recuperar el aura. Party Rock.

Espérate que le acabo de botar el aura a Buba con el video. Ahí salí yo, me avísame vos. Dale pues, espérate, voy a apagar el micro porque escuche fondo, ¿ah? Regalarle. Regalarle un cobertor de moto, dice. Espérate, pero. Oh, ah, no, hijo, cartoncito. No, es que es de la vieja escuela, cartoncito. No, ese no es Natambo, sí.

0: Ey, ¿cómo sigue el tráfico de la 31 por el INSA? Dice, ¿alguien que me ayude? Ey, ¿cómo es el tráfico en la 31? Repórtemelo, porfa. Tráfico en la 31, ¿quién anda por la 31? ¿Quién anda por la 31? Que me reporte el tráfico.
1: Ay, no hagas bulla.
0: Quédate callado. No, ya lo grabaste, va. Ya estuvo. Taller Morales, que dice, activado Taller Morales, enderezado y pintura. Roberto Multiservicio de Sargueta, ¿qué me dice? Ajá, vamos a ver.
2: ¿Qué onda, Dani? Y aquí está topado la 31, viejo, la 25, la 31, todo está topado.
0: Ya escuchaste, mi querido Miguel, topado, hijo, topado.
3: Tráfico fluido en la 31, tráfico fluido.
0: Ah, entonces, ¿dónde hay tráfico? Pues, en la 25, va. Tráfico fluido entonces, Eric. ¿Por qué sector más o menos? Eric, ¿por qué sector, papi? Dice el terror que necesita irse a tomar una foto en el espejo, dice.
4: Ya tiene una, pero fue sin mi consentimiento, me dijo prestame el baño.
0: No, yo sí tengo que ir a tomarme una en el espejo, en el Mirror Public.
4: Hasta ahorita ninguna mujer tiene la dicha.
0: ¿Por qué no la tenemos agregada?
5: De hecho, ayer en que vine a turno, me pregunta que cómo están las apuestas. Ajá. Porque no termino el año soltero, entonces.
0: Yo dije que no tampoco.
5: Uno me dan en septiembre, otro me dan hasta octubre. Otros tienen. Los que me dan septiembre tienen una gran fe, loco, en serio.
0: Ande, yo digo que
5: no termina el año.
0: No, yo digo que 24 vas a ir a comer a otra casa.
5: ¿Cuándo, mi mamá?
0: No, a otra casa, que no sea, porque el 31 o el 24 lo vas a pasar con tu mamá. Y el otro lo vas a pasar con la susodicha.
5: No, ahí no, amistades, que me inviten, sí, no. Si vos me invitas, voy a llegar a tu casa. Ay.
3: Yo vengo bajando por el seguro, ya crucé por la 31 por el INSA y estoy llegando a metro, sí, topado, pero la 31 ligero, estaba fluido.
0: Ok, gracias. ¿Qué tengo por ahí, Néstor? Dímelo.
6: ¿Qué onda? El tráfico detenido del lado del Selecto Colón.
0: Ok.
6: La cola pasa del Parque Santa Lucía.
0: Ok, papi, gracias. Quiero ver 31 y sexta fluido el tráfico, dice. Ah, ok, allá por el INSA está topado entonces. A principios de septiembre, dice aquel. Será.
7: Papi, toda la 25 está normal. Normal el flujo por los semáforos, de ahí todo tranquilo, muñeco.
0: Ok, con eso me despido. Recuerde, sígase reportando. Si viene DJ Buba, seguimos con las mezclas en vivo, como a las 3 de la tarde. Luego se viene de banda para la banda.

0: Vos, si hasta las 2:20 salen los bichos, hombre. Se les cuento un rato más.
1: Hombre, 2:30 salen, vos. Es que los míos salen a las 2:30. Los de cuarto, quinto y sexto salen 2:30. No, quinto y sexto salen 2:30. A las 20 sale tercero y cuarto. Hay un cojo a sacarlo. ¿Ve? Pues no quiero terror. Ay.
2: Mirá, y para la señora que tiene una venta enfrente del integral, que como friega porque uno se va a parquear ahí.
1: ¡Fu, fu, fu! Ah, espérame, ¿cuál? ¿Quién es vos? ¿De qué lado? ¿De qué lado, Luis? Es que hay una señora que sí molesta, vos.
3: No, va a creer, ¿eh?
2: Mirá, y para la señora que tiene una venta enfrente del integral, que
1: pero, espérame, ajá. ¿Pero de qué lado es? Quiero ver si coincidimos.

0: piedras tiene enfrente de la casa y todo, como que ella fuera dueña de la calle, bo. Marca del lado izquierdo, está enfrente del señor que vende tortas.
1: ¡Ah, ya sé! ¡Sí es cierto! ¡Sí es cierto! ¡Ya me acordé! ¡Es cierto, boba! ¡Sí, ya me acordé! ¡Cabal, enfrente del señor! ¡Cabal! ¡Enfrente del brother, está!
2: Sí, esa que vos decís es Dani, esa vieja es la que friegas.
1: Sí. Ey, es soviética, ¿no? En serio. Soviética la señora, moja.
0: Mira, yo me he jurado, que voy a venir una noche
1: a quitarte las piedras.
0: Y me voy a llevar todas las piedras.
1: Llévatelas.
0: Muchas piedras. Llévatelas.
1: Sí, no es broma, llévatelas, ve.
3: Fotito y palcán.
1: Sí, eso sí, mira. Eso sí no hemos hecho porque eso no lo puede hacer. Fotito y palcán, es cierto. No puede estar apartando parqueo.
2: Me apunto para esa iniciativa de las piedras.
1: Vaya, ¿a dónde nos reunimos, pues? Para ir a quitar esas piedras. ¿A dónde nos reunimos, pues? ¿A dónde? ¿A qué hora, pues? Así en el lado de la oficina del colegio, ¿eh? A plena, ¿qué? Una de la madrugada, de donde sea bien dormida. Y las vamos a quitar, de plano. Ey, sí, se enoja, de verdad, la señora. Enoja. Si nos anda escuchando por ahí la señora. Ey, señora, quita las piedras, hombre. Qué barbaridad, quita las piedras, hombre. Onda de Dios. Andar apartando parqueo. Le damos hasta el día. ¿Hasta qué día es hoy, jueves? Hasta mañana para que las quite.
2: Un día que salgas de ahí del rodeo, vamos a quitarla también.
1: Ah, cabal.
2: De manera, hacia ahora ya ando yo despierto.
1: Cabal, mañana entonces. Esperemos que las donas estén al 2x1 para ir a quitar esas piedras, dice. Y después vamos a comer donas. ¡Ah, vaya! Ahí está, Murillo, me llega. Vamos a quitar las piedras y vamos a traer donas, ¿va? ¿Qué te parece?
0: Mira, y yo bien mateada tengo la casa, no tiene cámara. No tiene cámara, es bien soviética. Dije que es familiar de Gustavo Acevedo, la vieja negra, mira. Perdón, no soy racista, pero es que yo lo hablo, deja Maitre, me enojo.
1: Tranquilo, hombre, espérate. Bueno, people, yo me marcho. Tenemos que ir a la reunión para ir a quitar las piedras. Así que, y luego comer don. Ah, pero tiene que ser entonces la otra semana. Para que las donas estén al 2x1. Bueno, people, me despido. Se viene DJ Buba. Así que bye, arrancando la tarde soda. Pipo, los amo, bye. Besito, ¿cómo?
4: Pero no me lo dejas.
1: Esperate, hombre, en el cuello, no, buba, esperate.
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1: Esperate, buba. Uy, buba, qué puntudo ese diente. Esperate, hombre. ¡Ey, hombre!
4: Aprovechando el viaje.
1: Ay, buba, qué caliente andas. Siempre.
4: Ahí está,
1: qué bonito. Me marcho, bye. ¿Qué pasó, Lara? ¿Cómo? ¿Qué? No, hombre, que esperate, hombre. Que lo siento, dejé el micro abierto. Ey, hombre. ¿Qué pasó? Apurate, Lara, ya me voy.
5: Ey, déjalo, mejor. Uy, no, bebo ese bubo todo abusivo. ¿Qué vos que te das, Daniel Eduardo?
1: Abusivo, vos.

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0: Bendice alma mía al Señor y bendiga todo mi ser su santo nombre. Bendice alma mía Jehová y no olvides ninguno de sus beneficios. Él es quien perdona todas mis iniquidades, el que sana todas mis dolencias, el que rescata del hoyo mi vida, el que me corona de favores y de misericordias, el que sacia de bien mi boca, de modo que me rejuvenezca como el águila. Muy buenos días, El Salvador, pueblo amado por nuestro Dios, tierra de justos, de benditos. Gracias, Señor, por este nuevo día, donde tus misericordias son nuevas, donde podemos adorarte y alabarte libremente. Gracias por El Salvador, tierra bendita de multiplicación y de bendición, Señor. Gracias por estas semillas sembradas en justicia, que son las oraciones, y que tú multiplicas al 100 por 1. Gracias por este cielo bendito de milagros. Gracias, Señor, porque podemos vivir confiados, porque tú reinas en El Salvador. Gracias por nuestro presidente, lo bendecimos. Bendecimos su familia, bendecimos su gobierno. Te pedimos que lo guíes en integridad y en tu luz. Tu palabra es tu luz. Gracias, Señor, por este nuevo día donde nos encontramos contigo con bendiciones hasta que sobreabunden. En el nombre de Jesús, muy buenos días a todos.
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Ay, señores, qué rápido se va el tiempo. Gracias a mi estimado Danio por el tiempo anterior. Bueno, quiero mandar un saludo a Taquería Pulgarcito, por ahí que ellos siempre están en los festejos patronales. 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Bueno, saludos, Sandy.

0: 12 con 15 minutos. Hoy tenemos visita en cabina. 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Hoy tenemos a Mario por acá con nosotros. ¿Qué tal, Mario? Un gusto.
1: ¿Qué tal? ¿Todo bien? Yo me encuentro aquí muy contento. 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
0: 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Gracias, Mario. Excelente información. Buenísima onda. 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Gracias, Mario. Buena onda. Bueno, continuamos con más, mi gente. Usted me dice que vamos a programar, que querés escuchar a esa hora de mediodía. Para que no te haga daño el almuerzo, pero me decís, ay, que muy agresivo comenzaste. No, no, no, no. Yo voy a mezclar como vos querás. Si vos te querés sentir agresivo, querés terminar bien el día, me decís, va, me mandás un mensaje.

Este sí es bayunco, después me van a linchar, va a ser por tu culpa, fíjate. Vale, decime qué vamos a mezclar, pues, mi gente, reportate conmigo. Aquí tengo el número ya habilitado y me decís que vamos a mezclar 7762-7897. Y me decís, DJ Bubba, queremos agresividad total, no, queremos tranquilidad total. Aquí vamos a andar

0: Sí, ¿cómo va? Está bien. Tal vez te cabe Blue por ahí. Sí, ¿cómo va? Está bien. Tal vez te cabe Blue por ahí.
1: ¿Quieres escuchar Blue? Para mañana lo busco.

12:30 vamos a transmitir en TikTok. Mientras. Aguánteme, porque tenemos esa entrevista. Muy complaciendo, dice. Buenas tardes, Tibubo. Saludos, papi, desde la ciudad de Los Farolitos. Dice, mata a los papis. Nunca, dice. Nos está escuchando a través de la aplicación DJ Ricky. Saludos. Agresividad, dice Douglas Escobar. Ya nos vamos a activar entonces. Déjame terminar este bloque así.

¿Qué pasó aquí, vos? ¿Qué pasó aquí? Ah, ya sé qué pasó. Ya viste, la regleta, como te dije, me está fallando. No se vale. ¡Queremos otra regleta, mi estimado Natán! Mira, pa, o solo a mí me pasan estas cosas. Hay magia negra por aquí en la cabina. No sé qué estará pasando.

0: Oigan, el tiempo se va rapidísimo, voy a una pausa, pero regreso con lo que la gente está pidiendo a esta hora, que es agresividad. A mí no me gusta ser así, usted sabe que yo soy una persona... Iba a escuchar raro, va a venir. Pasivo iba a decir yo. Iba a decir, soy una persona pasiva. ¡Oh, ay, gordo! Pero no, señores, no. Es más, si no me cree, aquí estamos con Benja, es cierto, y si usted no es bulla es porque estamos trabajando. Creo que todos en algún momento de nuestra vida hemos pasado aquí a la radio porque no aguantamos el calor, va. Ya vengo, aguánteme.
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1: Son las 12:35.

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2: Las 12:36.
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0: Hoy le arrancamos la transmisión en vivo a través de TikTok. Señoras y señores, un gusto. Vamos a continuar las mezclas a través de la mamá de los pollitos, Radio Zoe Stereo. 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Bueno, arrancamos, señoras y señores. Esta es la tarde soda a través de Soy Serio. ¿Qué onda, Johnny? Dímelo, dímelo, dímelo.
1: Pero no, señores, no.
2: Ay, el que está en cabina de la Soda Estéreo.
1: Aquí estamos
2: con Ben.
3: ¿Qué es eso?
0: ¡No!
3: ¿Qué es esto?
0: ¡Pues sin querer, papi! ¡Vamos, pues! ¡Arrancamos, dice, oiga!

0: Bueno, mi estimado Víctor, ¿cómo estamos, loco? Dímelo.
1: No, casaca, eso que no es sin querer, es la realidad. Ya se rompió el silencio.
0: ¿Se rompió el silencio?
1: Sí, igual 100, dice ahí.
0: Un empujoncito necesitaba. Gracias, Catrachita. Saludos a la Catrachita.

Catrachita, saludos. Y vean la transmisión de la Catrachita. A mí me encanta cuando una mujer sabe mezclar y ella sí sabe. Mujeres talentosas, bro. ¿Qué onda? ¿Cómo estamos, Moisés? ¿Cómo estamos, brother? Buenas, amor, dice el terror. ¿Qué onda, compa? Ay, hoy no va a traer hamburguesa. No, en serio, Catrachita, 10 de 10. Mezcla excelente.

Aquellos que ya ni las patas de la cama le sirven. ¡Uy! ¡Bien usada! Hola, ¿cómo estamos? ¿Cómo se pronuncia tu nombre? ¿Shaili?

Roger Mendoza hasta Canadá. Saludos, brother. Saludos a Quebec, Canadá. Hasta allá. Dice, larga vida al cliente que me acaba de dejar $15 de propina para que me vaya a echar un balde, dice. O al menos dijo eso para que lo ocupara. ¡Va, Murillo! ¿Será que dijo hoy jueves? Mañana te espera en la morenita. Sábado te espero en Sopa Paula de 12 a 4. En la noche te espero en la morenita. Porque mañana, bueno, el sábado voy a tener una promo especial en las Paulas. ¡Qué barbaridad! Ahí te voy a esperar. Viernes, sábado y domingo en la noche en la morenita, ya sabes. ¿Qué onda, Ashley? ¿Cómo estamos? Mi doctora de confianza.

0: Todo el mundo está en su viajillo en la disco afincao y la madre que no diga que...
1: Recordemos esta, pues, para la época de la cuarentena salió como que de moda, ¿va?

Patricia Mazariego, ¿y por qué vamos a esperar para mañana? Desde hoy te podemos felicitar. Patricia Mazariego, te deseamos de antemano un feliz cumpleaños, esperando que te la pases de lo mejor. Y si mañana vas a llegar al amor, con gusto te vuelvo a saludar, no hay problema.

Bueno, parte de lo que están solicitando a esta hora, con gusto estamos complaciendo, ¿cómo no? Lord D, The Mix, ¿cómo estamos, brother? No entiendo nada, pero Jet dice, vaya. Simón, por si acaso, dice, vaya.

Un saludo para los, ¿qué? Para los vinagres, en serio. ¿Qué significa? No sé. Bueno, le podemos dar varios significados a eso. Pero un saludo para los vinagres, dice la catrachita, vaya. Un saludo para la prima, dice DJ Peligro. ¿Qué ondas? ¿Por qué será los vinagres?

Para DJ Ravi, 10 peligro, peligro DJ, dice DJ Néstor. No, pero me una cosa, pero voy a leerlo bien, dice. Para DJ Peligro, DJ Ravi y DJ Néstor, va, ahí está. Dice, ¿qué hubo? Mandame un saludo, dice, a Michero, el gramozón. ¿Qué onda ahí? DJ Árabe, gracias, papi. Gracias, te amo, papi, dice, vaya. Saludos al Mata Vieja que no perdona. Ah, es el Power Ranger rojo, viejo. Buena música, gracias. Saludos, te saludo a Roxy, siempre trabajando desde mi Rositansky. Saludos especiales a Don Terroy y Roxana, saludos. Solo son apodos ustedes. Gracias, 10 Peligros.

0: ¿A quién de todos ellos les vamos a dedicar esta canción? Pon atención, ¿a quién se la vamos a dedicar?
1: Hoy les voy a presentar a mi nuevo amigo. Chéguense.
2: Gente, les presento Esponjita. ¡Oh! Esponjita.
0: Doble. Uno, dos, tres. Saludos a la Esponjita.

0: Activado, papi, activado.
1: Démosle.
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1: Saludos a los amigos de Cargo de la Fe con todos los poderes activos, dice.

0: papi, activado.
1: Démosle. Bueno, ahí le va a caer al más gordito, la esponjita.
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1: Modo Saya. Uy, Modo Saya. Bueno, ya me convirtió en

0: compa pa' que se eche un pin tequilazo.
1: Salucita pues mi gente. Recordad que mañana vamos para la Morenita, fin de semana. Sábado nos vemos ahí en el Sopa Paula. En la noche también el amor, ¿eh? ¿Cómo no?
2: Ya está cerrada con tres candados.
1: Llegó el otro vinagre, ¿cuál? ¿Quién vino? ¿Quién llegó?
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1: DJ JC sería, ¿verdad? DJ, otro vinagre. Tenemos, señores, una combinación de vinagres aquí a través de TikTok.

Aló, dice DJ Jay-Z. ¿Qué onda, brother? Yo no sé, pero aquí Catrachita está combinando, está haciendo una combinación de vinagre, dice yo. Oh, yo en mi sano juicio no entiendo, va. Pero, eso porque soy inocente, pues va.

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2: Con gusto, 1:03 p.m.
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2: Seguimos, saludos, Ani.
6: 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A los que decían que cuando me fuera solo era hombre muerto. A los que con la boca me han matado, me han velado y me han enterrado. A los que con la boca me han metido.
2: Junior, gracias.
6: 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Oye,
7: yo contra todo.
6: DJ Buba, esta noche vamos a matarlo.
2: Esta tarde, digámoslo así, va.
6: Lo que sigan.
2: Tengo que editar a

0: Esos son los buenos temas, dice. Sí, buenísimo. Pedí el tuyo. ¿Qué pasó, Ricky? Dímelo.
1: Qué rico, papi. Qué turno más intenso.
0: Ya sabe usted. Mátalos, ya papi. Sabe usted, papi. Saoco, papi, dice René Larín, complaciendo. Entonces, a la siguiente viene.

Bueno, complaciones por ahí aquí en el taller Ronco Activo, dice, activado. Estamos al 100. Saludos, estamos conectados con todo. Dale volumen a la mamá de los pollitos, Radio Soy Serio.

Ok, pero yo no la identifiqué. Usted era la que estaba aquí a este lado. En la primera mesa, ¿hacía mi mano derecha o no? La verdad no pude identificarla, no pude.

hoy por hoy va dedicada para todas aquellas mujeres que están guapas y saben que están guapas. ¿Qué pasó, Sandy? Eche, ahí te espero. Dice, los del Cabo en la fe estamos al 100 haciéndonos. Bueno, pues, ahí todo mundo va a perrear, ¿cómo no? Gracias, Katherine. Pues sí, como les digo, esta canción va para esas mujeres. Giovanni, ¿cómo estamos? Hace frío en cabina, gracias, Katherine. Esta está, uy, 10 de 10.

0: Ya sonó, mi estimado Roger. Ya sonó el señor de la noche. Fue la segunda que mezclé en este bloque.
1: DJ Leo.
0: Uy, bo.
1: Sundada, pues.
0: No, ya no, porque me dijiste Leo. Todo es

0: El Eddie Ramos, ¿qué tal? Kyle, Tito el Bambino, ya te la pongo. Espérame, ¿qué tenemos por acá? No sé cuál sería, cantámela, me da un pedacito ahí en el arín, con gusto, oye.
1: Pues DJ William, pues, yo creo que sintió que le dimos con el cuerpo, ahí solo.
0: Yo sé, sí.

Bueno, complaciendo poquito a poquito. Me está pidiendo Kyle, Tito el Bambino, con gusto suena. Está pidiendo Machucando de Ari Yankee, también suena, viene en camino.

ya no, pues sí. ¡Javi! ¡Mi estimada amiga bandida! No, me imagino que tal vez han visto algo y por eso están preguntando, para que no vayan a pensar mal ni vayan a hablar mal de esa persona.

0: estoy haciendo, dice. ¿Qué pasó, Walter? El terror. Oh, me llega, papi, me llega. Me llega, muñeco. Vamos. ¿Pero cómo se llama, viejo?
1: Vamos a hacer el amor por el teléfono.
0: Ah, viene, viene, viene, viene. Gracias, Walter.
1: Ahí, porfa.
0: Dale, papi.
1: Dame la vuelta, la pita 12.

0: Ese sí está bom.
1: Ay, qué bruto. Dibuja el mismo cuerpo de un
2: trasero. Espérame, que este mensaje me interesa. Oye.
3: Ay, diez buba. Ay, diez buba.
2: ¡Ay!
4: Y solo tengo mi número telefónico.
2: La Marixa no se ha comunicado conmigo. Que comunica la Marixa. Dani Rodas, ¿cómo somos? Master DJ, ¿qué pasó, papi? La Marixa, queremos escuchar a la Marixa.

0: escucharte, boba. Ay, tenía días de no escucharte, boba. Qué rico. Boba, me vas a llevar a tomar sopa preparada, boba. Boba, sopa preparada la lleva hoy. Hoy sí, boba.
1: Vámonos, pues. Ahí está la Marixa con todo, Marixa.

estoy acordando, Uva, cuando trabajabas en una disco móvil hace un montón con una estructura amarilla. Mira, y bailábamos toda esta música, también llamamos hasta el Chuapa, ¿te acordás?

0: ¿Años qué? Dice. Ah, aquellos años, pa. ¿Qué onda, José Carlos? ¿Cómo estamos? Decímelo, decímelo, brother.
1: Buba, buba.
0: ¿Qué onda?
1: Poneme ahí su nombre en mi cuaderno, pues.
0: ¡Eh!

0: ¿Quién dijo que me va a dar sopa de nervio? Que se vea entero. Me gusta el nervio, por favor. No lo voy a poner pedaciado, entero. Oye, por favor, gracias.
1: Hola, buenas tardes. Ponga la ex, dice. ¿La ex de Fido o cuál?

mensaje complaciendo por ahí. Ah, me acaba de mandar una foto este de una cosa. Es como licra, pero transparente. Se te viera bien, fíjate, Marisa. Trabajemos, vecino, descuente el amor. Saludos, dice. Saludos, chavos. Mi hombre dice, oh, vaya, vaya. La Marisa es una gran loca de la vida alegre, porque en la mañana también le tira la onda a mi hombre y dice, vaya, hijo de lula. Hola, DJ, pongan los 9000 likes, porfa. Sígueme.

0: Va, dice la canción. A la ex no se llora, se le reemplaza, dice, va. Así que hay que reemplazar, pero hay que tomarse su tiempito. Hay que ser calmado, calmado, quiero ver esto.
1: Mira, te voy a comprar ese agua, boba. Ese te voy a comprar, mira.
0: Quedaría bien, ajustadito, pero...

0: ¿Dónde chocaron vos? Contame. Hasta en la misma mesa se sentaron, dice, ¡boy!
1: Mambo, nueva, la nueva y la ex. Tuya, la nueva, la nueva y la ex. Y la ex, y la ex, y la ex, y la ex, y la ex.
0: Pero pasa algo, escuchalo, voy. Oye, oye, oye lo que dice esta canción. Escuchá lo que dice esta canción.

0: Más tarde, doña Búa. Hola. ¿Usted que no dijo que hay que esperar tiempo para agarrar otro lado? Hombre, mire, ve, lo van a dar multa por estar hablando cosas que no son. Si uno termina una relación, el siguiente día hay que agarrar otra, señor Búa. Le van a dar multa, oye. Que son apipenadas de estar diciendo que hay que perder tiempo, que no que hay que curar nada, el siguiente día agarra otro lado y esto y se acaba. Cuando el perro acabó la rabia, así dice, va, tiene cuatro gatos.
1: El señor Pepe hizo y me hizo reír hoy, va. ¿Qué piensa usted de esto, oiga?
0: Machate, doña Búa, ¿a usted quién le dijo que hay que esperar tiempo para agarrar otro lado? No, hombre. Mire, ve, lo van a dar multa por estar hablando con cosas que no son. Si uno termina una relación, el siguiente día hay que agarrar otra, señor Búa. Le van a dar multa, oye. No son apipenadas de estar diciendo que perder tiempo, que no que hay que curar nada. El siguiente día agarra otro lado y esto y se acaba. Cuando el perro acabó la rabia, así dice, va, tiene cuatro, va, Búa.
1: Es que esto sí son mayúscos, va. Como dijo mi abuela, a ver, dice. Dice, el secreto está en sanar uno primero para no dañar a otra persona, fíjese. Cuando uno se termina la relación, el primero que tiene pareja es él es un fiel. No entendí. Como dijo mi abuelo, uno hay que ser como el rayo, dice. Caiga parte, desaparezca, así dijo mi abuelo, dice. Es que ustedes son mayúscos, ma.
2: Amor de pobre, pues.
1: Ya voy, espérame.
3: Mira, Búa.
1: ¿Qué onda? O sea,
3: no, papi. Hay que buscar bien solo, porque imagínate, poner ejemplo una llanta. Si ya no te sirve, no pones otra de un solo, ¿va? Entonces es lo mismo. Saludos, papi.
1: Se acaba el rimba, vos. Majo, saludos. Conste que no estoy hablando yo. No me vengan a funar a mí. Conste que no estoy hablando yo.

0: DJ, DJ, pero usted dijo que mandáramos todos esos mensajes porque usted no podía decir al aire, dijo.
1: Menos mal, estoy, me estás viendo que tengo mi

0: de los pollitos.
1: 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Son las...
2: Con gusto, la 1:34.
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0: Papi.
1: Ah, se la vamos a aplicar, papelón, chamaya. Buenas tardes, pupa. Soledad Monchero, que se hizo vendedor de hule. Dice, antes le decían. ¡No puedo! ¡No puedo mandar esos mensajes, vaya! Carolina, gracias ahí por este.

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1: El contacto cero es algo mental. Alejarse y dejarse de revisar redes sociales. La expareja evita que la mente genere historias falsas. Uno termina haciendo realidad. Es mejor

0: estuviera dando luces de decepcionado y todo.
1: Viéramos, de plano va. Pues las canciones que yo programo, lo que yo digo aquí en la radio, créame la mitad, pues, o sea, tampoco, no sé por qué piensan eso. Ve. Todo tiene un proceso y todo lo que tiene un principio tiene un final. Así, se lo voy a dejar ya claro, vaya. Vean imágenes que me envían estado y yo, no, por favor, ya no, cada quien tiene su vida aparte. Lo que uno tiene que hacer es enfocarse nada más y qué es lo que quiere para su vida, va.

0: Hola, Gracie. Bendiciones, amiga.
1: Y tú vas a saludarme ahí a Chico, mira la camisa de hawaiana.
0: Uy,
1: el mero burro, el mero Chico.
0: Saludos para Chico con esa camisita como cruzadita, con esa gorra negra. ¿Y por qué la señora azul se va riendo? No me lo sé así. Para palabras de ese oído sordo, usted sea como la manteca que le resbala. No, es que, bueno. No, no me lo sé así. Para palabras de ese oído sordo, usted sea como la manteca que le resbala. No, es que, bueno. Guardad mensajes sobre.

Vaya, mi estado de ánimo y todo en una sola canción, no es esta, vaya. Si yo fuera una canción, va. En este momento, si yo fuera una canción.

0: está mezclando un poco de todo a esa hora a través de la mamá de los pollitos, cómo no. Y el Raku, ¿qué pasó, papi?
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0: ¿Y ahora qué pasó?

Bueno, porque acabo de sabor también tropical, porque acá llegamos al fin de semana. Y con ello la buena música. ¡Mimi! La bandera de las banderas se acaba de reportar.

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Hola, Tati, ¿cómo estás? Tati Nolasco, hola.

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0: Bueno, reportate conmigo porque todavía tengo una hora para seguir mezclando. 7762-7897, número de cabina. Para que la sigamos pasando bien, por supuesto, en ese jueves, edición de jueves. Hacerte la invitación porque fin de semana voy a estar por ahí en Sopas Paula de 12 a 4 con promociones especiales, ya te vas a dar cuenta. Para que la pasemos bonita. Qué frío está haciendo, señores. Y hoy solito en cabina hace más frío todavía, sin café, no. Mi estimado Natán, mandame el cafecito ya. Oh, ya es hora. ¿Qué onda?
1: Ponete el gori gori.
0: Gori gori, espérame.

0: que sí la tengo, pero ¿dónde está? A ver, Antonio, ¿qué onda? Dímelo.
1: Pero yo escuché que Eda González iba a llegar ahora ahí a cabina. ¿Por qué no ha llegado?
0: A mi turno no sé. A mí no me han dicho nada. De tener la tengo, pero no sé dónde. Ya te la voy a buscar, mi estimado. Bueno, voy a una pausa comercial rapidito porque hay que vender, señores.

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0: Yo quiero cambiar, pero ustedes me dicen qué ondas. Porque vamos a cambiar. Cambiamos de género 7762-7897. Y me decís qué programamos, vaya. Así lo vamos a hacer, manda tu mensaje. Y vos decidís qué vamos a programar. Mientras, no voy a soltar el loop porque quiero que me digas qué vamos a mezclar, vaya. 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Ahí tengo por acá los mensajes, quiero ver. ¿Qué onda, Fer? Dímelo, dímelo, dímelo, Fer.
1: Qué onda, DJ Cuba? Ponete un poquito de salsa, viejo.
0: ¿Salsita?
1: Salsa, merengue.
0: Más chévere, me llega porque, sí, vamos a variar un poco más, permíteme. Permitime, estoy guardando algo por acá, dame un minuto, a ver. Trap, dice Don Michael, fíjate que ayer mezclé trap. Party Rock, dice por acá, ¿qué onda, Cristian Lara, cómo estamos?
2: Cambiar cómo.
0: De música.
2: Cambiar de género, de hombre a mujer.
3: 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Así, Jorge.

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Bueno, complaciendo con Rica Salsa. Hola, hola, ¿me puedes mezclar? Hola, hola, ¿me puedes mezclar este? Pero déjame ver, ahorita veo, ahorita reviso. Vale, fíjate de que te voy a ser bien honesto. Ese es un mix que ya está hecho a cargo de un tal Renan DJ. Yo mezclo en vivo. Si me pedís las canciones que están ahí, yo con gusto te las mezclo. Sin saber cuáles son, solo me decís, mira, esta canción quiero, con gusto, Carolina. No hay duda de eso, dice.

0: Seguimos en Heredia Boutique. Dice, saludos a mi prima Yanira, que ya me dio de almorzar y que está cosiendo mi ropa. ¡Ay, qué buena prima tiene usted! ¡Qué buena prima tiene Rebeca!
1: Y no lo digo por despegue.
0: Que nos manda almuerzo a cabina también. Pues sí, aprovechando, va.
1: De
0: y de verdad, cosiendo mano en máquina, ¿cómo

que le revise el teléfono. ¿Por qué te pones nervioso, Pechele? El que busca encuentra, dice, vaya.

0: Terror y la hamburguesa, pues espérate, va.
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0: Le voy a llamar a Bongs, va, para que escuche, va. A ver si me contesta este.
2: ¿Qué hubo?
0: ¿Qué hubo? Mirá, por ahí tengo un celoso que me está reclamando que me traigamos una hamburguesa. Dice, ¿qué ondas?
2: Con gusto, ahorita voy.
0: Va, oiga, hijo, a él le vamos a subir la foto.
2: Va, chivísimo.
0: Va, pues.
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0: Ay, a ver, pa, dice que a ver.
1: Voy a
0: Terror, a vos ustedes te dijeron, vamos a salir con usted, que no te saquen, no es mi problema, papi. ¿Qué onda, Mátalo, papi? Dice, ¿puedes poner No queda nada de Tito Nieves? Y...

dinero se acabó. Poneme, hazla olvidar la dedicada para Andrea Anónimo. Papi dice, va. Va, Andrea, y te dedican esta canción, Andrea.

Bueno, complacido con esta canción a esa hora. Llegamos ya a las 2:22. Qué rápido se va el tiempo. El señor reporta en el tráfico. Quiero saber cómo está el tráfico a esa hora. ¿Cómo estamos por ahí al otro lado? Porque si voy al centro, si no.

Bueno, recuerden que más tarde, a eso en punto, a las 3, viene este señor Junio, el Garrapata Velázquez, con De Banda para la Banda. 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

Eso, buena onda, aquí estamos relax y ya con ese ritmo nos quemaremos, dice Rebeca. Acá está mi hijo, les escucha conmigo. Acá está mi hijo, les escucha. Mi pequeño Anthony les escucha. Pero los que no me siguen en TikTok, síganme, no sean mala onda. DJ Buba. DJ Buba LR en Instagram. Alonso Méndez en Facebook. ¿Cómo? Lavando el carro, ¿estás ahí? Cristian Lara. Gracias, amigo nuestro de Guate, bebé. ¿Qué pasó ahí? ¿Qué pasó? Uy. ¿Una pulidita o qué onda?

Gracias a nuestros amigos de Guante Bebé que tienen la confianza. Sí, pulida. Me llega, Carolina. Mándame los nombres de las canciones, te lo mezclo en vivo. No tengas desconfianza, te lo mezclo en vivo. Mándame el nombre de las canciones ya. Y en la pausa las busco y te lo mezclo en vivo. ¿Te parece? Vaya.

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6: Las 2:33.
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2: Las 2:34 minutos.

0: Ya se vale, señores. Ya se vale, va. Vamos, pues, oye.
1: Y llegó la fiesta cumbiambera.
0: Ya se vale, ustedes de volumen, pues, y ches. ¿Quién nos manda a nosotros?
2: Ya van en la tanda.
1: Y dice:
0: ¡vamos! Falta, señores, pero nosotros no vale, no vale. Entonces, vamos a hacerlo así. Vamos a hacerlo así, oye.

0: Pregunta, ¿qué le vas a pedir a Santa vos en esta Navidad? ¿Qué le vas a pedir? Comentame, mándame tu audio. ¿Qué le vas a pedir a Santa? Ya va a salir alguien por ahí diciendo todavía falta para Navidad o no se estén poniendo el simulacro navideño. Yo se lo digo, va. Alguien que tiene una nave dice, no sé quién tiene nave.
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0: Ya, ¿qué le van a pedir a Santa, pues? ¿Qué le van a pedir a Santa? Feliz Navidad y el Buba dice, vaya. Dice Carlos, una nueva esposa, dice. Buba la burra.

0: le vas a pedir a Santa en esta Navidad? Mándame tu audio, tu mensaje, lo voy a leer. Dice Fernando que unas cuantas libras menos, eso no se puede tampoco, milagro, po. ¡Complaciendo!
1: Una, mi vieja, para tenerla de repuesto.

0: Yo le quiero pedir a Santa el dinero, trabajo y una mujer que tenga los principios de una verdadera mujercita de casa, dice. Vaya, que vuelva la carreta, dice el borrego. Vaya, que vuelva la carreta, quiere el señor ahí, borrego.
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0: Una vida que no sea celosa, dice, vaya. Yo a Santa le voy a pedir pasar contigo, dice. ¡Qué hico! ¡Feliz Navidad, mi estimado Diego Ruiz! Una remesa nos va a mandar, dice. Aquí tengo una notar, dale. Aquellos diciembre, ya lo busco. ¡Dale!

me he fijado, dice, hay muchos Uber y taxistas que oyen la radio todo el día porque no les hacen un mix a los Uber y taxistas de Santa Ana. Va. Se los hacemos, señores. No les hacen un mix a los Uber y taxistas de Santa Ana. Va. Se los hacemos, señores.

viejo, y escuchándote siempre. Ahí, a todo volumen, ¿ves? El pito parado. Hacernos a los taxistas un buen remix, ¿ves? Para andar ahí cuando andemos on fire.

0: ¿A él le gusta la música así, oye, oye?
1: Tenemos cuatro distintos e iguales.
2: Hola, buenas, buenas. Ruta 51 de Santana Norte. Y andamos con todo ahí activo en el 105.3.
0: ¡Me llega, papi!
2: ¿En serio?

0: sido bueno un buen mix, dice Douglas Escobar. Por ahí vamos, Diego, con esa música, yo sé.
1: Hasta que un quinto llegó de improviso.
0: Vaya, voy a hacer una cosa, después voy a hacer algo, ¿eh? Voy a pedir voces de los taxistas en otro turno para ponerles en el intro, oiga.

0: ¿Lo quieren más o menos así como este, el mix? Así, pidan ustedes. Pidan ustedes gusto. ¿Cómo quieren el mix? Así más o menos, como esto.
1: Vueltas, vueltas, vueltas
0: por mi... DJ Buba, así estoy en TikTok. Oh, hola, ¿por qué tan solita?

0: ¿Está bueno así el mix o no? ¿Así lo voy a hacer, así te puedo este estilo? ¿Les parece o no?
1: Nada, excelente, excelente. Así que vamos, un mix.
0: ¡Ah, chévere! ¡Oye, oye, oye!
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0: A ese mix le lucía también la de Fuiste Mala, de los cumbia aquí. ¡Ah, papito!

0: Para los Uber, taxistas y microbuseros. ¡Buseros!
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0: Ese mí tiene que llevar de todo, reggaetón del viejo, merengue, salsa, cumbia, bachata, con la marca DJ Buba, así.
2: El rompe discotecas, DJ Buba. Mándalos, papi.
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3: Excelente, DJ, excelente, así tiene que ser.
0: ¡Vamos, vamos!
3: Voces originales de los taxistas y Uber de Santa Ana.
1: Con llanto del corazón.
0: Va, pongan atención por este primer mix y de último voy a dejar ese intro.

0: ¡Feliz Navidad! Yo te sigo ahí, vos. Te sigo en el Lonely, te sigo.
1: En el Lonely me
0: y
1: seguimos.
0: Estoy suscrito ahí.
1: Ahorita tengo oferta, Lonely.

0: está en vivo.
1: El rompe discoteca. DJ Uba. Mátalos, papi.
2: Hola, hola. El gran muñecote, el rompe los papi. El DJ Uba. Qué excelente programación. Así tienen que ser los mix. Así tienen que ser, muñeco.
0: Va, chévere, chévere. Temerario dice, también Ana Gabriel dice, para andar los bolos de jardín de Uba.

0: Es para que abracen al otro conductor. ¡Ay!
1: Chulada, chulada, Hugo.
0: Yo no sé, pero si me tienen paciencia, con gusto se los regalo, vaya. Tiene que llevar de todo, dice, va.

Yo casi me voy, señores, pero no me quiero despedir así, me quiero despedir con buena vibra, buena energía. Voy a tratar de dedicarle tiempo a ese mix, ¿te parece?

para los que nunca han disfrutado una fiesta conmigo, yo estoy en La Morenita viernes, sábado y domingo. Y este sábado, a partir de las 12 de mediodía, voy a estar en Sopas Paula. Pone atención. ¿Cómo lo hago yo? ¿Cómo lo hago yo personalmente yo?

0: me voy, señores.
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0: Qué turno más sabroso, dice Maya Anita, gracias. Antonio, ¿qué onda, papi?
2: Levántate, ponte. Ahí le pones también al mix esa onda que dice, ¿querés gaseosa? Y me dijo, un perro.
0: ¡Uy!

Yo me voy a la siguiente, viene Julio. Bueno, todavía no he aterrizado, pero me imagino que va en el camino, así que yo. De mi parte ha sido todo, señoras y señores, un gustazo enorme. Muchas bendiciones, gracias por su mensaje, gracias por todo. Nos escuchamos el próximo jueves. Feliz tarde, dice Anita. Gracias, Anita. Ya me comprometí con ese mix de los Uber, taxistas y microbuseros.

0: hasta esta quieren que les ponga, dice.
1: Es en serio.
2: Amanecer.
0: ¡Soy gordo! Ya me voy, hoy sí, peligroso con ustedes. ¡Salud!
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1: Las 3 y 6 minutos.
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0: Bueno, así iniciamos, 3 de la tarde con 10 minutos. Qué placer poder estar nuevamente en cabina de la mamá de los pollitos.
1: No sé por qué no.
0: Usted ya se la sabe lo que hay los días jueves, luego del relajo, de las mezclas totalmente en vivo de DJ Búa, el number one de todo El Salvador para mí. Se viene de banda para la banda, ¿eh? Así que usted ya sabe, 7762-7897. Creo que ese es el número, no me equivoqué.
2: Sí, sí, sí.
0: Amor, que está descargado esto.
2: Ahí está.
0: Ya lo vamos a poner. Así que si iniciamos tarde de jueves, ¿cómo me les ha ido? Yo he sentido larguísima y eterna esta semana, no sé por qué.
2: ¿Qué será bonito?
0: Sí, fíjate que. No, y me enfermé. Desde el viernes no veo el sol. Así literalmente hasta hoy salí de la casa. Me pasa solo a la tienda, una cuadra nada más y ahí para la casa otra vez. No podía estar expuesto ni a polvo, ni a humo de cigarro, nada. Ni mucho menos olor al polvo, nada, pero nada. Sí, no, nada. Sentía que estaba como en un campamento de aquella, de aquí antes uno. No, fíjate que me dio laringitis, vos. Aquí donde me escuchan hablar, he tenido un gran reposo y he tenido una semana así, que no me lo crea, tenía años de enfermarme así.

0: no, he estado terrible, les cuento, ¿verdad? Hasta ahorita salí de la casa después de que... Bueno, domingo regresé de trabajar a eso de las 2 de la tarde y pasé. No he salido, pero se lo juro, nada, nada, nada de nada. Sí, me pegó súper grave la laringitis, la verdad.
1: ¿Por qué?
0: Pero andamos al 99.9% ya. Fue 27, nunca volví a esta fecha, yo qué bonito. Así que por favor, si usted quiere escuchar música regional mexicana, puede pedirla ya a 7762-7897. El número de la SOA, ¿eh? No podía ni tan siquiera hablar así, para que tenga una idea, ¿eh? Las cuerdas vocales andaban reventadísimas ya. Pero hoy sí. Y el 0.1% que me queda para recuperarme, usted... ¿Con qué cree que me puedo recuperar yo al 100%? Ese 1% que me hace falta para recuperarme. Y jueves, 3 de la tarde con 15 minutos. ¡Venga pues!
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1: Es un placer escucharlo nuevamente.
2: Hola, Peloncha, ¿qué tal?
1: Ahí con Hombre Libre, por favor.
2: Ok, con gusto, Peloncha, buenas tardes. Para ti, ¿quién es? En unidad de transporte colectivo, ¿eh? Muy buenas tardes, Peloncha. El único e inigualable de la ruta número 5.

0: tal? Buenas tardes, mi terror. ¿Cómo te ha ido, terror? ¿Has pecado esta semana o no has pecado, querido hijo mío? Goma crónica se llama, no, no seas así, Toñito. No, nada que ver con eso.
1: Vete si te quieres ir, no era lo que quería. Huele más a
2: Espérame, que no me acuerdo.
3: Es un placer escucharlo nuevamente, Julito. Sí. Compláteme ahí con Hombre Libre, por favor.
0: Ok, Hombre Libre, vaya.

Buenas tardes, Nicole, para ti también. Qué gusto poderte leer. ¿Me podrías complacer con la canción de Julio Álvarez Fuentes de Ortiz, por favor? Con mucho gusto. Nada más, Nicole, decime a dónde me sintonizas. Y con gusto, ahorita te programo la canción.

sí. Señor Uber, buenas tardes para usted también. ¿Qué tal, cómo le va? No, ese es nombre de un whisky especial. Something special. Ay, mero uva, yo para mí, para yo, dibujo una gran cosa. Y siente uno cuando ya está moviendo la canilla. Dice por ahí, Mike, unos tequilazos son limón. Unos tequilazos con limón, santo remedio. Será. Ya, siento yo como que... Posiblemente ahora más rezo, no sé. Buenas tardes, Anita, ¿qué tal para usted? Un placer también para mí que esté en sintonía de la mamá de los pollitos. No, la dieta sí hay que tenerla. Ok, con gusto, al final del día, dice por ahí, tome jengibre y manzanilla y miel de abeja con pimienta gorda. Fíjese que eso he estado tomando, sin mentirle. Bueno, empezamos con placer entonces. Déjeme lo que usted quiera escuchar aquí a través del WhatsApp 77627897. Con gusto los complazco. Vamos a empezar a escuchar lo que han pedido y vámonos con esto, hombre libre. Hasta la ruta 5 ahí, peloncha.

0: Bueno, si continuamos, vamos con esta canción. Nunca había escuchado esta.
1: Pero voy a morderme uno y el otro también.
0: CHSM Liga, ok. Complaciendo ahí, mi estimadísimo Antonio.
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0: Bueno, esto, nos vamos a una pausa comercial y regreso con más música y los leo. Saludos para Nico Cruz ahí, del Mercado Colón. Mándeme una foto ahí, cómo está el ambiente ahí en el Mercado Colón, a ver.

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0: bueno, así continuamos 3 de la tarde con 40 minutos. Si esta canción me la pedían, no debería ir en programa, pero bueno.
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0: Saludo para la gran familia de Acodes en la ruta 51 de Ciudad de CB.
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0: Así que un saludo para los amigos chofares de la ruta 51C.
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0: Y para todos los amigos choferes también que andan en sintonía de la mamá de los pollitos.
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0: Yo quiero saber a dónde suena la mamá de los pollitos en este momento. Házmelo saber al 7762-7897.
1: Voy a San Luis.
0: Dice aquí suena la mamá de los pollitos en Santana Norte. Saludos. Sí, qué gusto, hasta Santana Norte.
1: Luego me voy. Monterrey.
0: Mi brother, aquí suena la mamá de los pollitos en el Congo, ¿ok? Saludo para toda la gente del Congo.
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0: Dímelo, Fer.
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2: Hola, hola, Julito. Me puedes complacer con Qué bonito es creer de Ulises, porfa.
0: Ok, la voy a buscar.

0: Julito, don Julito.
1: Dígamelo, señor Hugo. Buenas tardes.
0: ¿Qué tal? Un placer saludarle, don Julito. Un
1: placer para mí también escucharlo. Mire, dígame.
0: Si andamos efectivo, un casillero del diablo con hielito. Y si andamos algo cortitos, un bote de alcohol con limoncito. Adiós. Problema.
1: ¿Y por qué me ofrecen alcohol? Digo yo, si de verdad pasó malicisísimo.
2: Soy el también voy a Sonora, Sinaloa, con Aloa, Durango, Zacatecas, Nayarit, Jalisco, Guanajuato, Querétaro, Hidalgo, Colima, Tlaxcala, Oaxaca, Chiapas, Tabasco, Campeche y Quintana Roo. Ay, hijo de su.
1: Ay, Dios mío. No, se lo juro, casi sentía que perdí un par de fechas de este fin de semana y por eso dije, no. Bueno, pero sé que les encanta la bebida, ¿eh? 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

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Dentro de poco les voy a traer así como unos baldecitos o no sé qué les gustaría que les regalara. Gracias a los amigos de Restaurante El Bucanero, que sean patrocinadores de el programa de Banda para la Banda. ¿Qué les parece? Quisieran una cena para dos, una pizza gigante así, algo delicioso. Cuéntame usted a través del WhatsApp qué es lo que quisiera que le regaláramos. ¿Un baldecito? ¿Algo así como una pilsener? Por ahí, qué rica programación. Elizabeth Enrique, muchísimas gracias por estar en sintonía de la mamá de los pollitos. Nicky Nicole, un placer escucharte. Bueno, leerte por ahí también. A través de WhatsApp de la Soda, desde el mercado El Colón.

Hola, buenas tardes. ¿Me podría complacer con la llamada de mi ex de la arrolladora Banda Limón, de René Camacho, por favor? Con gusto, mi estimadísimo Alex. Ahorita la programa. Por favor, con gusto, mi estimadísimo Alex. Ahorita la programa.

0: 7627897 y me diga, ¿usted prefiere una bebida así fría, con alcohol o sin alcohol? ¿O qué es lo que prefiere? Gracias a los amigos del restaurante El Bucanero.
1: No hay nada que no puedas oír, me está hablando.
0: Chris Barber, buenas tardes, saludos para ti también.

0: complaciendo.
1: Me da terror.
0: Hasta allá en Canadá, ¿eh?
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0: La ciudad de Quebec. Mi estimadísimo Roger Mendoza, un saludo ahí, mi segunda vida.

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1: Por ir complaciendo, mi estimadísimo Oscar Flores. Buenas tardes, muñeco. Ahí estamos complaciendo, compartido en dos. Pero en versión mariachi la cariela, así que bueno. Ahí está.
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0: Bueno, por ahí quiero saludar a mi estimadísimo compadre, hermano, mejor amigo. ¿Qué más sería? No sé, compañero. Todote. Estimadísimo Manuel Luna. Sintonizando la mano, los pollitos. El capitán.
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0: Esta canción va hasta San Salvador, mi estimadísima Melissa.
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0: I love you, baby.
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0: Una mala elección, calibre 50. No le había escuchado esa.
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0: Un beso hasta Ciber. Ok, suena.
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0: Echa el agua y lo baña. Le tomas el agua. No.

0: Vamos a una pausa y ya regreso,
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10: 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Seguimos.

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3: 4:05 p.m.
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0: rollitos.
1: Así continuamos, 4 de la tarde con 9 minutos. Sí, sí, recuérdelo, a las 5 de la tarde ya nos venimos con los 90 del Tigre. Y se están cumpliendo 3 años en el aniversario de los 90 del Tigre. No sé realmente qué es lo que nos va a traer mi estimadísimo René Urrutia, pero bueno, ¿sabe algo? Esta canción se la quiero dedicar a mi querida socia, ella sabe quién es. No puedo decir nombres por derechos de autor. Querida socia, este es para ti, querida socia. Gracias por dejarme ser la socia, ¿eh?
2: Querida

0: para que amarre tarde de jueves. ¡Qué rico! Aquí suena.
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Así continuamos parte de la tarde sola, ¿eh? Ni diablo ni santo, ¿eh? Buenas tardes. Ya siento que va llegando la hora. Lo que no sé todavía cuál va a ser el menú.

0: Dani, oh, ¿qué pasó, Dani? Vuela.
1: Hola, Julito, buenas tardes.
0: Buenas tardes.
1: Noticia ahorita.
0: Noticia, ok.
1: Se ha dado una situación en la colonia Panadés.
0: Ok.
1: En la cual hay un enjambre de abejas y hay muchas o varias personas picadas por ello. Entonces, de momento, si te mencionan ambulancias y comandos y todo eso, es que se dirigen a esa zona. Supuestamente si hay varias personas picadas por ella.
0: Ok, la colonia Panadés, entonces, un enjambre de avispas ha afectado diferentes vecinos ahí en el sector. Muchísimas gracias, Dani. Oh, la Panadés y esa colonia me suena. ¿Por dónde está eso, Dani?

0: ¿Dónde está la colonia Panadé, mis estimadísimos? Ya no me acuerdo dónde están esos lugares.
1: Confirmo, ahorita veo que van las ambulancias para arriba.
0: Okay.
1: Y no saben qué más o menos sector de la Panadez, si por la entrada, por la cancha o más adentro.
0: No, mi brother, no sé, no informo.
1: La colonia Panadez está ahí atrás de Lunaza.
0: Ah, ok, ya. Sí, ya. Ahora me acordaba. Sí, no hay dato todavía exactamente a dónde. Ok, sí, a la parte de Lunaza donde entra la ruta 5, güey.

0: ¿Qué pasó? Bueno, para usted que si de repente escucha algún sonido de ambulancia o algo así, es porque sucedió un percance ahí en el sector de la colonia Panadés, en el cual un enjambre de avispas o abejas, bueno, creo que serían abejas, han picado a diferentes personas ahí en el sector. Así que no pan del cúnico, ¿cómo se dice? Como el chapulín colorado.
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0: Por ahí, estimadísimo señor Uber, dice confirmado Julito. Rondel de Lagarto con... Van con todas las ambulancias. Bueno, ojalá que no haya ninguna persona alérgica a ninguna picadura de estos animalitos. Porque no queremos lamentar ninguna vida en este día, en jueves.
2: Te confirmo el dato, okay. Es a un costado de la cancha, una cuadra y media más adentro.
0: Ok. Justamente la entrada, entonces ahí la panadería está la situación. Bueno, y por la hora que es, 4 de la tarde con 20 minutos. Si usted va a transitar por esa zona, me imagino también que ya se va a empezar a hacer congestión de tráfico.
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0: Congestión vehicular sería, porque eso genera un tráfico. Bueno, parte de noticias en desarrollo del día jueves.

Coge la ratoncijones a DJ Búa. No creo. DJ Búa, si estás escuchando, ¿qué será? No creo, yo lo hago tranquilo. Chris Barber, buenas tardes para ti también. Me complace compartida en dos, bebé. Fíjate que ya la puse, muñeco. No sé si querés escuchar otra canción.

complaciendo, mi estimadísima Luna Azul, ¿eh? Por ahí. El amor de su vida, de Julián Álvarez. 4 de la tarde con 25 minutos.

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0: Bueno, por ir complaciendo entonces, uno de los iconos suertos, luego nosotros vamos a una pausa y nos venimos después, con más música. En las 5 de la tarde nos venimos con los 90 al Tigre. Ya está por acá presente parte del staff de este super programa, los 90 del Tigre. Seguimos.
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0: Bueno, como si nada, vamos a las 4 de la tarde con 42 minutos. Seguimos, me estaban pidiendo esta canción. Es que no se llama así, muñeco, no se llama De En Cuando, se llama De Contrabando. Andan con ganas de Jenny Rivera, ¿ok?
1: El atrevimiento, pero es que me gustas mucho de...
0: Ok, Chris Barber, el ruido de tus zapatos. Ahorita suena, ok.
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0: saludito ahí, mi Julito.
1: ¿Cómo estamos, líder?
0: Saludos, mi líder. Gusto de escucharte.
1: Hey, un placer, mi líder. No días de no verlo ni escucharlo. Bueno, hasta ahorita. ¿Cómo me le ha ido ahí? ¿Con el Uber? ¿Con el transporte privado? ¿Qué me comentan, mi líder? ¿Cómo está la situación con las picaduras de las avispas ahí, las abejas? Es que no sé si son hambre de avispas o de abejas.
2: Aunque sea de vez en cuando, pero...
1: ¿Usted sabe cuál es la diferencia entre una avispa y una abeja? Creo que las abejas son las africanas, ¿verdad? Y las avispas son las avispitas, las negritas.
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1: Últimamente me echo más de campo. Ajá.
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1: Creo que esa es la diferencia.

0: So, ¿qué dice?
1: Bueno, complaciendo ahí el ruido de tus zapatos. Aquí suena, ¿eh? Es la mamá de los pollitos. Hasta la barbería de Chris Barber. Muy buenas tardes, mi Chris. Es la mamá de los pollitos. Hasta la barbería de Chris Barber. Muy buenas tardes, mi Chris.

Fíjese que no me iba a quedar yo con la duda. Y ya averigüé. Bueno, por si usted no sabía, porque es que son la misma cosa, ¿no? Las avispas son una cosa y las abejas son otras. Entonces hay enjambres de avispas y hay enjambres de abejas. Entonces la principal diferencia entre una avispa y una abeja está en su aspecto físico, en la dieta y en la capacidad de picar. ¿Cómo así? Las abejas son peludas. Ah, son peludas, pues. Gran abeja, ¿va? Son herbívoras y mueren tras picar una sola vez. Escuche esto. Estamos hablando de las abejas. Mientras que las avispas tienen cuerpo liso, son carnívoras y pueden picar varias veces. Vaya, mire, ah, ok. Entonces ahí está la diferencia. Ok, no me voy a morir yo con la duda.

Así continuamos con más música, ¿eh? Me hacía falta reproducir a mi favorita de todas las favoritas de todos los tiempos, Camila Fernández. Con esta su canción, Todo, Todo. Lujo de canción, dice por ahí mi estimadísimo Roger Mendoza, de Canadá, nos escucha. Ganas de estar cerca con una de esas cosas que mienten. ¡Uy! De esas cosas, no, por favor, porque hoy ando saldo. Un saludo a mi estimadísimo Roger, hasta allá en Canadá, que se le está pasando bien por allá. Me imagino que trabajando en el taller en esta hora de la tarde ya. Y como siempre, en sintonía de la mamá de los pollitos.

0: Bueno, sigamos a las 4 de la tarde con 58 minutos. No, ¿qué ando con esto? No manches. Uno de los últimos éxitos publicados por mi estimadísima Camila Fernández, la nieta del señor Vicente Fernández. Bueno, yo con esto me despido, pero me quedo todavía en línea en las cabinas con mi estimadísimo René Urrutia. Vamos con los 90 del Tigre a continuación. No se despegue de la mamá de los pollitos. Se quedó el FAS, Copa Centroamericana. Yo no sé si voy a hablar de más o qué voy a decir, pero lo que sí te voy a comentar es que en un principio bastantes personas comentaban de que es el grupo de la muerte, René. ¿Era el grupo de la muerte o no? ¿Cómo lo veías vos? René, bienvenido.
1: ¿Qué hubo, Q? Sí. Difícil, complicadísimo. Pero ya vienen los 90 del Tigre para que desarrollemos el tema y sobre todo hoy programa especial, tercer aniversario de los 90 del Tigre. Así que pendientes, tenemos muchas sorpresas hoy.
0: Bueno, nos venimos entonces en un par de minutos con mi estimadísimo René Urrutia, que yo no sé si anda contento, anda triste, está celebrando los 3 años del programa, pero no sé. Lo vamos a dejar ahí al beneficio de la duda. O no sé si es que viene cansado. ¿Qué le pasa, René?
1: Moral se llama. ¿Ah? Y vos poniendo, René.
0: Solo te hizo falta el piquete, porque te diste la soda, pero no te diste el piquete.
1: ¿Quién dice que soda? ¿Ah? ¿Quién dice que soda?
0: Ah, bueno. Bueno, me despido entonces. Luego de eso nos venimos entonces con los 90 del Tigre. No se despegue. Nos seguimos con más música, ¿eh?

0: Bueno, muchísimas gracias por la sintonía. Vamos entonces al cambio de programa. Nos quedamos con los 90 al tiro. Damos una breve pausa y ya regresamos. Todavía no me despido, pero para mí ha sido un privilegio enorme poder compartir con ustedes en este día jueves. Parte de la tarde soda en su programa. Esto es De Banda para la Banda.
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0: Hola, ¿cómo están? Gusto saludarles, hoy es día de fiesta. Los 90 del Tigre cumple su tercer aniversario. Hoy tenemos programa especial. Vamos a hablar un poquito de lo que pasó en Costa Rica, pero les traemos una sorpresita este día. Queremos darle la bienvenida a Moisés. Moisés, ¿cómo estás, Moisés?
1: Hola, hola a todos, muy buenas tardes. Un placer estar aquí nuevamente en un programa más de los 90 del Tigre. Como dice René, venimos celebrando un aniversario más del programa y venimos llenos de información para el día domingo.
0: Gracias, Moy. ¿Cómo estás? También quiero que saludemos al hijo pródigo, al tío Sech. Tío Sech nos acompaña.
2: Como en este lado, yo no me acuerdo.
0: Así. Hoy, tercer aniversario, vuelve uno de los fundadores de los 90 del Tigre. ¿Cómo estás, tío Sech?
2: ¿Qué onda a todos? Buenas tardes a todos los que nos escuchan, a los aficionados de FAS, a los que están ahí en el live también de René FAS, vayan a vernos ahí. Hay sorpresitas ahí que ya nos la enfocó René. Pero bueno, contento de estar por aquí, contento que el proyecto todavía sigue, esté cumpliendo su tercer aniversario. Feliz también porque nos dimos un trip y vamos a tener el espacio para poder contar un poco lo que lastimosamente nos pasó en Costa Rica. Pero bueno, contento de estar aquí, René.
0: Gracias, tío Sech. Recuerden que el tío Sech es uno de los fundadores de este programa, Hablando Carburo, del Club Deportivo FAS, y además tenemos barbas en remojo. Además, también traemos una sorpresa. La parte femenina no podía faltar. La pollito de este programa, aquella que no hacía caso, la que se enojaba, la renegona, pero hoy ha crecido futbolísticamente hablando, porque de tamaño no, exactamente. Hoy con ustedes, Niña Sofi. Niña Sofi, ¿cómo está?
3: Bueno, la verdad que súper feliz de volver a la que siempre fue mi casa y siempre va a ser mi casa. De verdad que contenta, feliz, de verdad que estoy nerviosa. Siento que es mi primer día en la radio y pues espectacular volver a ver donde cuatro paredes me escucharon hace un par de añitos. Y de verdad, gracias René por la invitación súper especial. Pues ayer me decía, no, tenés que ir porque vos fuiste la primera mujer en el programa de los 90 del Tigre, y pues por dicha yo estaba acá en Santa Ana, y de verdad que qué bonito volver a compartir, y por supuesto con la audiencia del 105.3, que yo sé que ya se van a activar.
0: Eso. También los controles continúa el estimado. ¿Qué pasó?
4: ¿Cómo estamos, René Urruti? Hey, mira, de verdad que encantado y felicidades por el programa. Hace poco pues que yo tengo de estar compartiendo con vos acá en cabina, y definitivamente me tocó empaparme un poquito más acerca del fútbol. Yo soy aficionado, pero no soy así tanto que se diga que voy a dejar dormir por ver al FAS, ¿verdad? Pero ahora me ha tocado desvelarme un poquito y estar más pendiente acerca del cuadro mimado de acá de Santa Ana. Y bueno, y aparte de eso, por acá tenemos un primer mensaje. Dice Omar Ramos, hola, buenas tardes, hola amigos, muchas felicidades en su tercer aniversario, gracias a Renecito por tenernos informado con el acontecer del Tigre. FAS es FAS, pero no está a la altura para este torneo de Copa Centroamericana. Aún en la liga local ha empezado mal, pero fuera de la Copa de Centroamérica tiene que enfocarse en levantar el nivel por nuestro torneo si quiere seguir siendo el rey de copas y ganar la 21. Saludos y bendiciones a todos, pum pum FAS, los 90 el Tigre. Ahí está, tenemos el primer anuncio y bueno,
0: gracias.
4: Y el primer comentario también, pues anuncio de felicitaciones para los 90 del Tigre, pues, y yo encantado también de estar en cabina con tremendo staff.
0: Definitivamente, también estamos pendientes. Hoy invitamos a todos los que en algún momento fueron parte de este su programa deportivo, la invitación abierta para DJ Natán.
2: A mí siempre me da risa que René solo definitivamente, dice, la muletilla que le pegan a todo. Este Moy llegaba a la oficina, definitivamente decía, No, René, malas cosas.
0: Natán también, fíjate.
2: También, yo sé que Natán también habló cosas malas de la estampada.
0: Por cierto, Natán me dice que viene en tráfico, así que a ver si logra. No le creemos mucho.
5: Yo creo que está trayendo el pastel.
0: Ojalá se digne, por lo menos que nos llame, ¿verdad?
4: Sí.
0: También, ojalá pueda venir la niña Mari. La niña Mari le hicimos la invitación también, ya que sale tardecito, está trabajando, me dijo, pero también, y alguien más de la casa, el gordito.
4: ¿Va a haber reconcilio ahora entonces? Sí. ¿Para la niña Mari o qué?
0: No, si aquí alguien está nervioso.
4: Ah.
0: se le junta el ganado.
4: Dios mío, ¿qué?
0: No, si Moisés.
4: Cosa seria.
0: Ahí lo ves.
4: Ok.
0: Moisés,
6: el director deportivo.
0: Exacto.
2: Moisés, director deportivo de la radio.
4: Sí. Es el subcontratista.
0: Okay. Sí, tiene que hacer. Él las avala primero.
4: Así que... El filtro.
5: Hoy yo llegué sin él.
0: Definitivamente. Así que, bueno, gracias a todos los que ya nos están dejando saluditos ahí en redes sociales, en Facebook, síganos como René Fals, lo que sea. La niña Sofía ahí está transmitiendo en vivo también en TikTok, por si quieren ir a saludarle. Gracias a todos los que están en TikTok también de René Fals. Saludos al Orco Racing, al Aguilucho, aliancista y fascista al mismo tiempo.
4: René, una consulta.
0: Dígalo.
4: ¿Cómo es que nace en los 90 el Tigre en la Soda Estéreo? ¿A raíz de qué y por qué? ¿Y cómo fue toda la logística que armaron ustedes? Ya que está el tío Sage por ahí y es parte de los fundadores, coméntenme cuál fue el inicio y cómo fue toda esta situación que ahora se llegan los 3 años. Coméntenme.
0: Mira, era un momento creo que complicado con el tema de las comunicaciones en FAS. Era un momento difícil, tema AM, ¿verdad?
2: Sí.
0: Era uno de los momentos creo que más complicados donde, sí es cierto, habíamos salido de una etapa de 11 años de Byron Rodríguez, entonces era bien difícil hablar, casi solo cosas malas hablabas en tiempos de Byron, ahí no podemos dejar de decir eso, pues entonces decidimos... Con Natán siempre tuvimos la idea de hacer un programa, pero tratar de hablar en positivo, pues, ¿verdad? Era bien difícil hablar en positivo si estabas con un mal momento, pero de igual manera se llegó el momento donde entró AGM, entonces ahí dijimos, este es el momento para entrar, y creo que por ahí empezamos a darle forma, y por lo menos yo solo, es bien difícil hablar. Hacer un monólogo.
4: Es complicadísimo, complicadísimo.
0: Exactamente. Entonces le dije a Natán, hagámoslo, platiquémoslo, hagámoslo tertulia. En eso Sofi estaba acá y era una de las opciones también de controles cuando Natán no estaba, ¿verdad? Entonces tratábamos de hacer prácticamente lo que sí quedó claro que era un programa de amigos.
4: Okay.
0: Hablar entre amigos prácticamente con Sofi. A Sofi la mandamos a ver muchos partidos para que nos entendiera.
5: Sí,
0: era una pollita, literal.
4: ¿Y qué será? ¿Al final se aprendió Sofía o no?
0: No, sí. Era, la llevamos a tomar fotos.
3: ¿Era aprender o aprender?
4: Sí, porque yo no sé, yo no le veo cara así, yo le veo las uñas pintadas. Sí,
3: ya. Mire, pero le puedo dar clases.
4: Como que no sé.
3: Ahí me puede ver.
4: Como que lo mandas a cubrir un partido del FAS y de repente si viene el aguaje, él.
0: Aprendió la fuerza.
3: Dígale. ¿Cuántos aguajes hemos pasado?
0: Sí, es más, recientemente tenemos ahí una foto de paleta.
3: Aquí somos todo terreno.
4: Es que por ahí están saludándole a ella. Entonces dice, bienvenida a la casa, niña Sofi. Y todos los demás dicen que no hablen, que hable Sofía. Que bueno, quieren escuchar.
3: Bueno, cállense.
0: Que se activen los buceros. Sí, porque son los fans.
3: Claro, mis taxistas, mis buceros, el car wash, todos.
4: Sí, dice la Sofía, la fuerza entrevista a la gente. ¿Cómo? ¿Qué? ¿Qué onda ahí?
3: Ah, el Hugo. Yo voy a funar a Hugo. Pelón, te voy a funar si seguís hablando de mí.
4: Dice otro ahí, feliz aniversario y chicos, en los 90 del Tigre. Y buenas tardes a Niña Sofi que apareció.
3: Ahí están ya los de la Ruta 51 reportándose, todavía me acuerdo.
0: Ahí está don Jorge Castro también, le manda saludos, ahí se está conectando don Andrés Colocho, que siempre está pendiente. Saludos para los borreguitos también, que tenían una actividad familiar hoy y por eso no pueden estar acá, pero también son parte de este programa. ¿Qué hace la Sofía ahí? Dice don Jorge Castro. Sí, sí.
3: Lo que tú haces en el equipo.
2: ¡Ah! ¡Vuela! ¡Vuela, Jorge!
4: Sí, avisa. Yo no la conocí en el tiempo anterior, pero sí se escucha que viene recargada.
0: La que no se deja.
2: Mira, siguiendo quizás un poco con el tema de la creación del programa, creo que fue bien chistoso en la parte que a Natán le decíamos, dale, hagámoslo, porque la gente quiere saber la información. Y vamos quizás de acuerdo a lo que transmite la radio, a lo que transmite todo esto de FAS, el tráfico, la gente que trabaja en estas cuestiones de taxis, de transporte público, los talleres. O sea, este es un nicho que tiene mucha afición, que todos están enfocados al fútbol. Y era como la parte más importante, hablar como cheros, como lo dice René, dar la información como cheros, hacer que la gente se contactara con nosotros, creo que era algo bastante importante, y de ahí pues poco a poco que se desahogaba, porque nosotros no teníamos mucho filtro, poco a poco fuimos quitando el filtro de serlo como institucional para que la gente también se sintiera a gusto, y creo que eso fue lo que pegó bastante, porque en ese momento cada uno iban diciendo, ya la gente ya nos reconocía, ya nos decía, ay, ¿qué onda? ¿Va a haber programa hoy? Cosas así. La gente estaba activa, yo creo que la gente se va a activar también ahorita con todos nosotros que estamos aquí en cabina, pero más que todo esa es la historia de cómo empezó todo esto, y ahí ya fue como una rutina diaria, pero ya poco a poco fuimos separándonos, pero hoy estamos juntos otra vez. ¡Yo voy a llorar!
4: ¿Y será que sí se van a juntar otra vez o es solamente por el aniversario?
0: No,
4: porque
0: es que al final trabajamos juntos todos el día en el mismo lugar.
3: Dependemos de su jefe.
4: ¿Y eso por qué? A ver, comente más, porque la gente no sabe, así como yo tampoco, ¿no?
3: No tengo mucho conocimiento. No, yo creo que cada uno de nosotros nos dedicamos ya a diferentes ámbitos de la vida. Ahí algunas veces nos juntamos en el fútbol, pero creo que la amistad sigue, la confianza sigue, y lo que se creó acá en cabina de Soda Stereo, creo que es lo que ves, lo que sentís, lo que transmitimos, y es básicamente como la gente se fue como, no sé, haciéndose como fan del programa, básicamente, porque era como cuando no había un programa, lunes y jueves, decían, hey, ¿qué pasó con los 90 del Tigre? Entonces, básicamente se viene acostumbrado a nosotros, obviamente. El tiempo pasa, todos crecemos, la gente cambia, pero también hay personas que se van uniendo, y eso es bueno también, porque vas aprendiendo, o sea, vas incluyendo personas. Si yo no sabía nada de fútbol, tuve que aprender sí o sí. Todavía te puedo decir, sí, me cuesta un poco, pero nadie es experto en esta vida. Pero también, a veces, el meter a una mujer en el fútbol es bastante importante.
0: Porque, mira, claro. Te voy a contar una historia de la niña Sofi.
4: Ok.
3: No me
0: funes,
3: ¿ok?
0: No, la niña Sofi, ahí la vieron haciendo fotos en FAB, era la fotógrafa.
4: Oficial.
3: Prácticamente.
4: Estaba directamente con el club, me imagino.
0: Sí, directamente.
4: A
0: la par.
3: Él era mi jefe.
4: El más fundado de todo. Yo decía, pero fíjate que yo realmente nunca he compartido así con el tío Sech, pero se hizo viral,
0: llevarán bien borracho,
4: pero se hizo. Espero no salirme algo acá el tío Sech, pero cómo me lo funaban al pobrecito hoy.
3: Pero hoy lo ves y es funable, vea.
4: Fíjate que realmente no, pues,
0: No, espérate. Tranquilo, ahorita lo vamos a funar, espérate.
3: Okay. ¿Qué partido se echa? Queremos saber qué pasó en Costa Rica. Ajá,
0: No.
4: Ahí le cae la pedrada.
0: Poco a poco. Tenemos que ir a la primera pausa comercial, okay. Ya que 5:30 de la tarde tenemos que. 5:30. Pausa.
4: Pausa y regresamos.
0: Ya regresamos.

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3: Las 5:42.
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0: Saludos aquí de parte de Cristian, muchas bendiciones, saludos.
1: Hola, buenas tardes, saludos a Sofía, a todos ahí en el programa, muchas felicidades por su cumpleaños y que sigan cumpliendo muchos años más, y agradecido por las dinámicas que han hecho en estos 3 años, porque el resultado ganador se agradece mucho, muchas gracias.
2: Bueno, ahí uno de los ganadores, Mario Mendoza, me imagino que haber ganado alguna cortesía de entrada, gracias a...
3: Un montón.
2: Bueno,
3: Mario. Sí, Mario es de los que más ha ganado acá.
2: Bueno, y ahora, gracias a los amigos de Gallo Pizza, estamos celebrando el 3er aniversario de los 90 del Tigre. Muchas gracias.
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2: Y yo viéndolos comer y...
5: ahí en los controles, vea, y ustedes cero atentos.
2: Bueno, René, mi estimadísimo tío Sech, ¿qué fue lo que sucedió en Costa Rica? A ver, comentanos, ¿cómo fue esa experiencia en esta Supercopa Centroamericana con Club Deportivo FAS, justamente en la ciudad de Cartago?
4: Bueno, mira, un saludo, Delia. Miren, es que fue una situación bien difícil porque toda la semana planeé no ir, la verdad. Yo dije, no voy a ir, muy caro, que bueno, no había esperanza, según para mí también. Pero a última hora vi que mucha gente iba para allá, tuve la oportunidad, se dio, y bueno, compramos el vuelo. Sí, como dice Delia, fue una válida porque, o sea, agarrar un vuelo de un día para otro sin tener un presupuesto, sin tener como una idea de cuánto vas a gastar, dónde te vas a quedar, qué vas a comer, cualquier emergencia, llevar más dinero, creo que eso fue bastante difícil. Pero creo que le gana más a uno la pasión, le gana más a uno las ganas de estar ahí por el equipo, por la anécdota. Pero más bien yo creo que terminé definiendo el salir de la curiosidad de irme para Costa Rica, porque también soy quizá como una de las personas que se propone ir por lo menos a viajar a un país por año, por decirte algo, ¿va? No es que sea así siempre, pues, porque uno nunca sabe si tiene o no tiene, ¿va? Entonces dije yo, por la anécdota, aunque no vaya a pasar el equipo, pues nos vamos a dejar ir. Te digo, así fue, 20 minutos la pensaba, ahí movimos.
2: O sea que definitivamente iba sin fe que el FAS iba a ganar.
4: Sí, no, iba con un poco de fe. Uh-huh. Eso sí, pero bueno, la decisión, tuve que mover unas piezas ahí con Moisés, que también aquí nos apoyó en una cierta parte. Y bueno, el vuelo,
3: gracias por colaborar,
4: $400 el vuelo.
2: Ok,
4: nos fuimos tipo mochileros sin saber dónde íbamos a ir.
2: ¿Se fueron con Moisés?
4: No, de me fui, ajá, él me hizo el favor de gestionar,
2: de conseguirte algo,
4: de gestionarme un descuento en el vuelo, porque él es socio de Avianca, déjame decirte. Pero mira, fíjate que bueno, nos fuimos como mochileros y todo, casi literalmente, y tuvimos la suerte de encontrarnos amigos en el aeropuerto que nos dieron donde quedarnos, y ahí pues le hicimos para la comida y todo. Que fue lo chivo, pero ya estando ya el ambiente en el estadio muy bonito, porque la gente, lo mismo que te dicen del Salvador, el Salvador está bien chivo, que el equipo viene bien y que tienen miedo a que los dejáramos y todo eso. Pero la situación se revierte pues por el estado del equipo, que creo que se lo vamos a hablar más despuesito. Pero hubo una controversia ahí en el día del partido, que toda la gente lo ha visto en redes sociales. Lastimosamente, esto no fue nada de altercado de barras ni nada, porque la gente lo dice así, que FAS hizo desorden o que el equipo de Cartaginés hizo un desorden, cuando en realidad no fue así.
2: Bueno, ¿y qué fue lo...? Bueno, hay gente que no sabe realmente qué fue lo que pasó, ¿eh? Es poca gente la que se dio cuenta, que si comentarle a la gente que no sabe qué fue realmente lo que sucedió fuera del estadio.
4: Sí, la situación fue, los microbuses que la turba llevaba los dejaron afuera del estadio, justo atrás del sector donde estábamos nosotros. Se da la situación en el segundo tiempo que de repente una muchacha de Cartaginés, porque estábamos casi pegados, las aficiones estaban pegadas, la muchacha de Cartaginés nos empezó a gritar, ¡ey, ey, sus microbuses! Y nosotros lo volvimos a ver para atrás y vimos a 3 cheros corriendo, ¿va? Y fue la situación así como que, ¿qué onda? ¿Qué pasa? Si todos estamos dentro del estadio, quizás estamos en el minuto 65 a 70, creo que no había caído en el segundo gol. Vemos a los muchachos correr, salen los de la barra a decirle a los policías, ahí nos están fregando los microbuses. Salen los policías a ver, y creo que esto fue bien triste, ver que los policías solo llegaron a ver para dónde fueron corriendo y se regresaron otra vez para dentro del estadio. De ahí ya los aficionados, pues ya ver que no había una reacción, les dijeron a los del portones que abrieran, que se iban a salir mejor del estadio para ir a ver todo eso. Se salieron del estadio y se les dijo a los policías, hey, por favor, hagan algo, una acción.

0: Y ellos solo dijeron, esto no es problema de nosotros. Nosotros estamos cuidando aquí el partido y todo eso. Y los muchachos de la turba les decían que obviamente eran seguridad pública, pues no tenían que estar protegiéndonos a nosotros, pero también tenían que dar, aunque sea una dar una indicación de qué hacer o reforzarse. Pues creo que es por esa parte. Y al final, cuando ya todos estaban enojados, sí, cierta parte de la afición de FAS empezó a gritarles desde las gradas, diciendo, hey, por favor, ayúdennos, pues, ustedes no hacen nada, en El Salvador no es así. Y los policías tuvieron un acto mero feo, porque yo estuve incluso, les grité a que pues sí quisieran algo. Y un policía solo nos alumbraba con una lámpara desde abajo y nos decían, vaya, vengan aquí abajo, cuando salgan a ver quién es el más bravito aquí en Costa Rica, gritaban ellos. Y todo,
1: eso decían los policías.
0: Eso nos decían los policías. Y ya cuando la barra escuchó todo eso, ya la barra empezó a gritarles más a ellos, pues porque era una situación de que si se dejaba pasar, al salir quizá iba a ser más feo, pues. Pero gracias a Dios al final sí, quizás hubo bueno, de hecho tuvo que intervenir el delegado de CONCACAF, porque salió a hablar con los policías y pues les entró en razón de que eso no tenía que estar pasando. A la hora de salir del partido ya habían bastantes patrullas, se les pidió que por favor, aunque sea en las zonas, estuvieran, porque era una situación que los mismos habitantes de ahí nos decían, una cuadra más para allá es peligroso, ahí ni los policías entran. Era una cosa que...
1: Estaba hablando de un país que Costa Rica realmente no es... no sé, no puedo comparar países, pero... Porque realmente a mí no me gusta salir de El Salvador desde que la situación cambió. Pero Costa Rica siempre ha sido uno de los países un tanto seguros, ¿verdad?
0: Sí, ¿no? Y nos decían ellos mismos, los habitantes. Bueno, cuando nosotros salimos nos tocó pedir Uber porque no llevamos carro. Se quedaron los aficionados con nosotros, los del Cartaginés, con una familia quizás de unas 10 personas. Ellos nos dijeron, aquí quédense con nosotros, que aquí pues no va a pasar nada. Nos empezaron a comentar toda la situación que se vivía. Lastimosamente, obviamente, nosotros ya íbamos tristes porque no se dio el resultado. Llegaba la afición incluso a decirnos, increíble, FAS vino a jugar fútbol. Y el Cartaginés solo vino a tirarse atrás y aprovechar nomás las únicas dos. Eso es lo que pasó. Toda la gente incluso nos decían, hey, cambiémonos la camisa. O sea, meramente de barras o aficionados no fue el problema.
1: Sí,
0: hay que aclarar eso.
1: Fue fuera del estadio entonces.
0: Yo subí un video en mi canal de YouTube y yo dije, huela, qué fea la seguridad aquí porque no te resuelven, no te dan una seguridad.
2: Hablando de eso, por acá tengo un amigo, el Cacho. Él vive allá en Costa Rica, vive en San José. Y nos contaba que iba a ir al partido y llegó al partido. Es más, fue uno de los que me regaló un par de videos que yo subí y me dice ahorita, el Costa Rica que conocieron como seguro ya no existe. Imagínate, complicado, porque la verdad que hoy creo que el tema de pandillas y todo ese tema
0: está muy complicado, ¿eh?
2: Exactamente.
1: Creo que no solo en Costa Rica, sino que en toda Centroamérica. Pasa que El Salvador ahora se ha convertido en un fenómeno, se podría decir, en cuanto a seguridad. Fenómeno en el sentido de que es algo que no se ve fuera de El Salvador, pues. Estamos en un país que realmente estamos seguros, podemos caminar a la hora que sea, en los lugares que sea, y pues siempre hay un tres doritos después. El tres doritos después le llega al FAS. ¿Qué partido? ¿Cómo lo viste, René, ese partido? ¿Qué tal tu análisis de este encuentro de FAS en esta Copa Centroamericana? Para mí un tanto, no sé, me dejó un tanto como con más sabor. Creo que el FAS le hizo falta un tanto como concluir el gol. El gol le hizo falta al FAS.
2: Mira, o sea, en resumen, FAS no fue menos que ningún equipo. FAS falló o perdió por errores propios. Así. No vi, sí, un par de goles.
1: Definición.
2: Nos falta definición. FAS genera. FAS está llegando, está haciendo. El problema es que
3: quizás
2: no
3: también falta
2: goles.
3: De concentración, le hace falta.
2: No te
1: diría. Hombre, solo hizo falta el gol, pues.
3: Los dos goles son falta de concentración por parte de la zona defensiva.
2: No, por lo menos, tanto, sí.
3: Pero en el primero, Chepe pierde el balón.
2: No por eso. En el segundo lo pierde la pelota delante Wilber. Ajá, y muchos ya lo estaban crucificando, pero al final. Así es el fútbol, un contragolpe te mata y te define. O sea, es lo que FAS llegó a proponer, llegó a jugar, no se llegó a esconder. FAS tuvo para generar y para hacer, lastimosamente, ese ha sido nuestro problema desde que empezó el torneo. Pues,
1: desde ya. Que se fue Ventos y William Rey.
3: Como le hemos venido diciendo, no falta ese jugador que aportaba bastante en el ataque, como Nelson Bonilla.
1: Nelson Bonilla. Sí, pero también el equipo no puede venir y depender también de un solo jugador, pues son 11.
2: Eso, pero
1: son 10 los que se fue.
2: Acordate que es un trabajo que ya estaba planificado, algo que se entendía ya. Entonces llegan dos jugadores nuevos, el chileno y llega prácticamente Wilber, que es primera vez que llegan, que es primera vez que se están juntos. Entonces es bien complicado. Volver a conjuntarse, pues, ya creo que, y lo que decían mucho, Faz no se reforzó.
0: Discúlpeme a René porque ya el Alzheimer ya le está pegando.
2: Me pega, sí. No, Faz no se res, no, no,
3: no se reforzó.
2: No se reforzó.
1: Por ahí tengo, dice, un comentario. El torneo internacional se acabó con la lesión de Bonilla, criticado por mucho. Pero qué falta hizo Dustin, hizo demasiada falta también. Y lastimosamente a Díaz no se le da el gol. El detalle que creo que el delantero nato no es, sino que extremo.
2: Vaya, pero ahí les dejo yo la pregunta. Si el problema era Dustin, ¿por qué no lo trajeron antes? ¿Ustedes lo aceptarían ahorita? ¿Creen que es la mejor opción? O sea, ya conoce el equipo y todo, el tema, porque se fue personal en un principio, eso es lo que se dijo de Juan Pablo, lo dijo Dustin en un en vivo, entonces...
1: ¿Pero al final Dustin va a regresar o no?
2: Pues no sabemos, ¿ustedes lo aceptarían?
0: Estén pendientes de las páginas de René Fox.
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3: René, el Fabricio Romano.
2: Aquí saben.
1: Es que en el chambre del fútbol,
2: aquí,
1: René.
2: Aquí saben que nosotros no damos primicias, nosotros esperamos que el equipo confirme.
0: Eso era una bandera desde que empezamos el programa.
2: Eso era una bandera del programa y eso el tío Sech lo ha dicho.
1: No me suena que
2: jamás hemos dado primicia antes que el equipo. Obviamente nosotros tenemos que estar informados, pero hoy no sé. Pero díganme ustedes, ¿lo aceptarían? ¿Creen que es la mejor opción? Porque Faz. Creo que para el equipo, para el torneo local nos alcanza.
0: Gente del norte me está poniendo aquí, si llega Dustin, me pone la gente, va aquí en TikTok. Va.
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0: Mándenos un pastel, gente. Para ese vuelo para Costa Rica me dejó en el suelo.
2: Al tío le tocaba traerlo y prefirió ir a ver a 11 jugadores.
1: ¿Pero valió la pena el viaje, tío Sech, o no? ¿No valió la pena?
0: Sí, vale la pena toda visita a otro país, creo que vale la pena porque conocer muchas cosas y la experiencia también de volar, creo que no es lo que haces a diario, pero yo le recomiendo a la gente, y si usted tiene, aunque se quede por el suelo una semana, pues arriesguese y váyase para el país que usted quiera.
1: Mira, ¿y cómo viste a Fans ya puesto allá en Costa Rica? Porque, por lo general siempre hay una diferencia entre cada departamento, entre cada ciudad, los jugadores nerviosos, qué sé yo. ¿Qué tal viste a Fans ya puesto sobre el terreno de juego allá en Costa Rica, en Cartagena?
0: Perdón, no te escuché.
1: Cartago. ¿Cómo viste a Faz allá en Cartago?
0: Mira, creo que fue una situación bastante complicada para el equipo porque empezando desde el punto de arranque de que no...
1: ¿Están nerviosos los jugadores?
0: No iba a Murillo. Y es uno de los jugadores que pues ahorita anda on fire, como dicen, va. Y ya que no estuviera en el plantel era algo complicado, bueno, mental. No venía ni Medrano. Y creo que todas esas situaciones al Faz tal vez lo ponían en la cuerda floja y al final creo que los que estaban también tenían que dar la casta. Hay gente en Cartago que me decía que le gustó mucho el juego de Chepito Guevara, aunque también tuvo unos errores ahí, pues que terminó uno en gol, pero a la gente le gustó mucho el estilo de juego de él. Pero la situación, creo que el equipo trató de sacar el partido adelante, lo hizo bien porque lo hizo bien. Pero al final, los mismos errores que a Faz lo atacan, lo terminó liquidando allá en Cartago. Pero bueno, ni modo, ya pasó, ya la Copa Centroamericana ya para los fascistas ya se nos fue. obviamente toda la gente ha estado criticando a nivel nacional porque es la misma situación que Alianza y Firpo sí clasificaron, pero bueno, la buena para ellos y